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1: Seis de la tarde en punto, este es el informativo Radar con la información más importante de la última hora. El Puebla de la Franja presentó oficialmente a Gerardo Espinoza como su nuevo director técnico en un acto encabezado por el presidente Manuel Jiménez y directivos del Puebla para el Clausura 2026. En temas internacionales, el Senado de Estados Unidos aprobó una resolución que busca limitar la facultad del presidente Donald Trump para ampliar operaciones militares contra Irán sin autorización previa del Congreso. La rectora de la máxima casa de estudios, Lilia Cedillo, inauguró una gira de promoción del doctorado en Francia, además de impulsar colaboraciones científicas franco-mexicanas entre universidades, académicos, investigadores y estudiantes. El programa Calles al 100 continúa con trabajos de mejora vial en distintas zonas de Puebla capital. El alcalde Pepe Chedraui supervisó obras en bosques de San Sebastián, Santa María la Ribera y Granjas del Sur. El clima hasta este momento es de 24 grados centígrados. Hasta aquí la información más importante de la última hora. Martín Tapia en los controles y su servidor Gregorio Varela. Muy buenas tardes.
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0: 6 de la tarde con 12 minutos, Amar y Vivir, Los Ángeles Negros, aquí en La Gozadera del Corazón. El saludo para usted en esta magnífica tarde, las 6 con 11 minutos.
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1: 6:23.

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25 minutos y serán ya las 7. Los hombres no deben llorar. King Clave aquí en la hora más romántica de la radio, la gozadera del corazón.

0: La tropa Glocka interpretándote un sueño aquí en La Gozadera de Corazón. Solamente 18 minutos nos separan de las 7 de la noche.
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1: Diputados se reúnen con la Suprema Corte de Justicia de la Nación para abordar el tema de las infancias transgénero. Buenas noches, soy Jesús Lemus y esta es la información más importante de la última hora. Le quiero comentar que el diputado local Mauricio Céspedes Peregrina confirmó que se llevó a cabo una reunión con abogados de la Suprema Corte de Justicia de la Nación. El objetivo es abordar el tema de las infancias transgénero y de esta manera el propio legislador rechazó que haya presión social ante un tema complicado.
2: Ellos son la propuesta que viene, nosotros escuchar, ¿no? Es un diálogo y es una mesa de trabajo de las que muchas vamos a seguir teniendo, porque es un tema que no nada más es de una sola mesa, es de varias mesas, y entonces es una lluvia de ideas en la que estamos platicando con ellos.
3: ¿Pero qué es lo que les dice la Suprema Corte en especial?
2: La Suprema Corte de la Justicia de Acción nos dice que es un ordenamiento que vamos a acatar, ¿no? Entonces nosotros estamos acá analizando el tema, tanto de fondo como es el proceso.
1: Por otra parte, le quiero platicar que el diputado local Andrés Villegas Mendoza adelantó que se presentará una reforma para que la Secretaría de Seguridad Pública pueda intervenir en la operatividad de los anexos aquí en Puebla. Afirmó que hay varios espacios que solamente sirven como refugios para los delincuentes.
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1: En los temas nacionales le informamos que rescataron a un niño encerrado en una bodega de Zacatecas. Autoridades de aquella demarcación ya investigan un posible maltrato infantil. En los temas internacionales le confirmamos que el Senado de Estados Unidos aprobó la propuesta que frenaría el poder que tiene Donald Trump en la guerra contra Irán. A través de la cuenta de X, arroba la red 5 Radio, le detallamos que en este momento pues está registrando un pronóstico de viento por posible dispersión de ceniza del volcán Popocatépetl. Todo indica que estaría cayendo con potenciales de ceniza en las regiones de Atlixco, Angelópolis, Valles Centrales y también la Sierra Nororiental. También le queremos informar que un danzante resultó lesionado luego de incendiarse durante la participación en el simulacro de la batalla del 5 de mayo realizado en la comunidad de San Francisco Tepeyac, perteneciente al municipio de San Martín Texmelucan. Hasta aquí la información más importante generada en la última hora. Lo invitamos a seguir con las noticias de Puebla, México y el mundo a través de la red ciudadana por el 1120 de amplitud modulada. En la consola digital, Freddy Rojas. En los micrófonos del Radar informó Jesús Lemus. Muy buenas noches.
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2: Las 7:05 y aquí iniciamos las de gorra a través de Sol FM 101.3.

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0: escuchar este tema con el grupo G, Te Equivocas. Son ya 29 minutos para que sean las 8. Es momento de irnos a una breve pausa. Regreso contigo con más aquí a través de Sol FM 101.3, La Pura Gozadera.
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0: 27 minutos y las 8.

acabas de escuchar Nada Igual en Sacaro de la Adictiva. Tengo saludos de parte de Conchita para su papá Pedro, su mamá Obdulia. Excelente noche, pásenla bonito.

0: 13 minutos y las 8.
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0: Vámonos con Julián Álvarez. Esto se llama Terrenal. Excelente noche.

te acabó el 20, aquí paramos con las complacencias. Pero sigue gozando con Sol FM 101.3. 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
1: Por la fiscalía. Sin embargo, confirmó que el asegurado ya se encuentra a disposición de la autoridad. La Secretaría de Seguridad Pública Estatal reforzó la vigilancia en Tehuitzingo con 3 vehículos blindados, 90 policías estatales, una torre de videovigilancia y patrullajes aéreos. El programa Calles al 100 continúa con trabajos de mejora vial en distintas zonas de Puebla capital. El alcalde José Chedraui supervisó obras en bosques de San Sebastián, Santa María la Ribera y Granjas del Sur. La rectora de la UAP, Lilia Cedillo, inauguró una gira de promoción del doctorado en Francia, además de impulsar colaboraciones científicas franco-mexicanas entre universidades. El diputado Andrés Villegas adelantó que se presentará una reforma para que Seguridad Pública intervenga en la operatividad de los anexos en Puebla.
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1: Colegio de Ingenieros Civiles y CANIRAC firmaron convenio de colaboración para impulsar proyectos conjuntos para fortalecer el desarrollo económico en Puebla. La secretaria de Deporte y Juventud, Gabriela Sánchez, dio la bienvenida a la selección de Ghana previo al duelo internacional ante México en el Estadio Cuauhtémoc, programado para el 22 de mayo a las 8 de la noche. Soriana anunció promociones especiales en televisiones rumbo al Mundial, incluyendo 26% adicional en cashback con la tarjeta Soriana Falabella, informaron directivos de la empresa. Soriana también anunció beneficios para sus más de 8 millones de clientes frecuentes, con descuentos adicionales, dinero electrónico cashback y meses sin intereses. La secretaria de Turismo, Carla López Malo, encabezó el inicio simbólico de la Ruta Pueblo Mágico de Atlixco y resaltó parte de la oferta turística y actividades del municipio. Por su parte, Ariadna Ayala, presidenta de Atlixco, informó que el 3 de junio será inaugurada la Catrina Futbolera de Atlixco en el Aeropuerto Internacional Felipe Ángeles en el marco de las actividades relacionadas con el Mundial. El Club Puebla presentó oficialmente a Gerardo Espinosa como su nuevo director técnico. Aficionados se reunieron en la Plaza Comercial El Triángulo para intercambiar estampitas y completar sus álbumes rumbo al Mundial. Estudiantes de la UAP participaron en el Lobo Reto Futbolero en la cancha multiusos de Ciudad Universitaria 2. La Feria de Puebla cerró con saldo blanco, más de 1.6 millones de visitantes y una recaudación superior a 42 millones de pesos. El detalle de estas y otras noticias, escúchelo en Red Ciudadana, en el 1120 de amplitud modulada, donde todo el día hay noticias en vivo, reportes de usted, reportes de la red en vivo y en las redes sociales de arroba la red 5 radio. Y mañana a partir de las 5:30 de la mañana en el noticiario Buenos Días, el noticiario de la gente. En el radar le informa Girat Aguilar Miranda. Gracias.
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0: 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Estás escuchando a Raimundo López, El Rayo.
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0: Son las 8 de la noche con 12 minutos, 8:12, aquí a través de Sol FM. Escuchamos Vagabunda, Borracha y Loca, Junior Clan. Aquí a través de la frecuencia de Sol FM 101.3, junto con la voz de Berenice. Vámonos a más música. Recuerda, la voz del Rayo te acompaña hasta las 0 horas.
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aquí el tema de Ray Mix, que se llama Soy Miguel Jero. Son las 8:51.

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tema de los teles, esto que se llama Amor. Son las 9 de la noche con 28 minutos. Recuerda que te acompañamos con mucho gusto aquí a través de Sol FM. Gracias, mi querida Conchita, y por supuesto también para Odulia. El saludo con todo gusto en esta nochecita que nos están como siempre acompañando. Y nosotros también a ustedes. Ya las 9 con 29 minutos. Nos vamos con algo del grupo Frontera y Javi, se llama No Capea. Antes de la pausa, nos vamos con esto. No Capea, 9:29.

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Ya son las 9:42. Loquito es el tema que acabo de escuchar con Giovanni Domínguez. Nos vamos ahora con algo de la banda Recoditos. Y ese tema que se llama Al Rescate, aquí a través de la frecuencia de Sol FM. Son ya las 9:42 y nos vamos con este tema.

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Ya son las 10 de la noche con 12 minutos, 10:12, te presentamos a Macumba con Río Domínguez y su grupo Audaz. Muy buenas noches. Por supuesto, continuamos contigo aquí a través de Sol FM. Son las 10 con 12.

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4: Hola, hola, bienvenidos. ¿Cómo están? Estamos hoy en un nuevo episodio de Ya Oíste. Hoy les traigo un tema muy interesante, poco conocido, que incluso yo al momento de investigar, la verdad me quedé con muchísimas dudas. Y tener el privilegio el día de hoy de poder contar también con un especialista en el área es algo que, wow. O sea, definitivamente vamos a aprovechar y vamos a sacar todas esas duditas. Es un tema que, pues no creo que muchos hemos escuchado, yo me incluyo en esa parte. Es la lucidez terminal. Pero para yo no quitarle la palabra a nuestra querida invitada, a nuestra querida doctora Adriana Baltasar Bastidas, una especialista en geriatría y cuidados paliativos. Bienvenida, doctora, ¿cómo se encuentra?
5: Muchas gracias, muy contenta, muy feliz de poder estar aquí el día de hoy para compartir este tema que me gusta mucho, me apasiona y creo que es importante que lo conozcamos.
4: Pero antes que nada, me gustaría que nos explicara un poquito a qué se relaciona o qué es la lucidez terminal, porque yo me imaginaba una cosa y ya cuando leí, pues era completamente otra.
5: Claro, mira, la realidad es que la lucidez terminal es un episodio súbito, inesperado de claridad mental y como de un aumento súbito de energía en un paciente que ya está en el contexto de una enfermedad terminal, ya en una situación pues al final de la vida o previo a la muerte. Este episodio pues es súbito, dura generalmente un periodo muy corto de tiempo y lo importante es que se presenta una conexión como muy inesperada, muy súbita, pero a la vez relevante, tanto para el paciente como para quienes lo rodean, ¿no?
4: Claro.
5: Imaginémonos, la situación de lucidez terminal es cuando yo tengo a un ser querido, a un, pues sí, vaya, un enfermo, un ser querido, que ya tiene una enfermedad pues muy avanzada, en un estadio terminal prácticamente, que ya sabemos que quizá el final se acerca,
4: okay,
5: que ya tiene cierto grado de desconexión con su entorno, que quizá ya no logramos entablar una conversación con él, ya no nos contesta quizá nuestras preguntas, ya no nos pide alimento, líquido, etcétera, y de repente de manera súbita tiene un rush de energía, tiene otra vez entabla una conversación, otra vez logra comunicarse con nosotros, nos pide alimentos, nos pide un refresco, nos pide algo que antes ya no hacía.
4: Ya no.
5: Eso es la lucidez terminal.
4: Estaba viendo que en este tipo de situaciones, pues lo impactante es para la persona también que lo está acompañando, ¿no? Porque creo que piensa que todo volvió a la normalidad, ¿no? Entonces yo creo que ahí es un tema pues delicado, en el aspecto en el que, pues, claro, ¿quién no quisiera ver a su familiar volver otra vez a hacer sus actividades, que salga de esa enfermedad? Pero lo que estábamos leyendo y lo que estamos platicando, doctora, es que a veces pues es cuestión solamente de horas o de días, ¿no?
5: Exacto. Generalmente cuando nos enfrentamos a un episodio de lucidez terminal, nos está indicando que seguramente el final ya se acerca. Uh-huh. Una realidad es que es imposible predecir cuánto tiempo nos queda de vida.
4: Claro.
5: No hay forma, no hay alguna forma que con certeza nos ayude a esto, ¿no? Si bien hay algunos factores pronósticos y algunos puntos, a lo mejor parámetros de laboratorio, parámetros clínicos, etcétera, que nos orientan a que el final ya se acerca, la realidad es que muchas veces los pacientes no se comportan como en los libros y pues desafían, ¿no?, a estos pronósticos. A veces el fallecimiento puede ocurrir pues en las siguientes horas, en los siguientes días, 7 días, o a veces no. A veces los pacientes pues desafían esas posibilidades y lo que pareciera ser un episodio ya de lucidez terminal, pues no, resulta que fue simplemente una lucidez paradójica, se llama, cuando,
4: okay,
5: cuando ya no es, no ocurre la muerte de manera inmediata, ¿no?, sino que a lo mejor presenta esta lucidez y el fallecimiento puede ocurrir en meses incluso.
4: Pero ahora, por ejemplo, doctora, estábamos hablando de enfermedades terminales, ¿no? Uh-huh. Y hay por ejemplo una estadística, perdón, de la edad en la cual se presenta más este tipo de lucidez terminal?
5: Sí, generalmente se ha observado que predomina en pacientes ya adultos mayores, en pacientes geriátricos, y específicamente se empezó a observar este fenómeno en pacientes con enfermedades neurodegenerativas.
4: Okay.
5: ¿Como qué? Como las demencias, la enfermedad de Alzheimer, la demencia vascular, las demencias mixtas, otro tipo de condiciones ya de deterioro cognitivo. En estos pacientes como tal se empezó a observar los cuadros de lucidez terminal. Por lo tanto, pues, es más frecuente que un paciente presente lucidez terminal ya en edades avanzadas, ¿no? Estamos hablando 80 años o más. En realidad, cualquier paciente que presente una enfermedad terminal propiamente, uh-huh, llámese un cáncer en un estadio avanzado, una insuficiencia orgánica, por ejemplo, una falla cardíaca, una enfermedad renal crónica, una enfermedad hepática avanzada, etcétera, cualquier paciente que se encuentre en esa situación de terminalidad o al final de la vida puede presentar un episodio de lucidez terminal, aunque pues se ha observado o se ha descrito con mayor frecuencia en pacientes mayores con demencia.
4: En la parte psicológica o emocional, ¿cómo es que lo estudian o lo abarcan? Porque creo que es un poquito más lo vemos en físico, ¿no?
5: Claro.
4: Que me duele algo, tengo malestar, pero ¿cómo? O sea, esa es una parte muy interesante, doctora.
5: Fíjate que en el ámbito de los cuidados paliativos, que es como mi área de especialidad, además de la geriatría, realizamos una evaluación de varias esferas del individuo, ¿no? De la persona. Una esfera biológica, que estamos hablando justo de los síntomas físicos, el dolor, náusea, vómito, sueño, etcétera. Los síntomas emocionales o psicoemocionales, que estamos hablando ahí de cómo afronta su diagnóstico, cómo afronta una pérdida, posibilidad de trastornos de ansiedad, de depresión, incluso el duelo anticipado, ¿no?
4: Claro.
5: De saberse perdiendo su estado de salud. Y también abordamos la esfera espiritual, que muchas veces en la medicina pues difícilmente la abordamos, ¿no? Y en cuidados paliativos sí es súper importante realizar el abordaje de esas creencias que tiene el paciente, ¿no? Si es una persona que se considera espiritual, si tiene alguna creencia, alguna religión.
4: Okay.
5: Espiritualidad va mucho más allá de la religión. Pero bueno, es como una esfera muy importante también que evaluamos. Y ahí pues vaya en el aspecto psicológico o emocional, es donde pues vamos indagando este tipo de síntomas, ¿no? Si el paciente presenta algún cuadro de depresión, compatible con depresión, con ansiedad, con este duelo anticipado, ahí es donde nos vamos dando cuenta y pues por supuesto, al darnos cuenta, logramos integrar un diagnóstico y dar un tratamiento en esa situación.
4: Antes de terminar, doctora, a mí me gustaría que, pues no sé qué mensaje para todos aquellos que están en el sector de salud, porque es un tema, como bien dijimos, que no muchos tienen el privilegio de poderlo ver personalmente o de saber qué les puede dejar a esas personas que están en el sector médico y a las personas que están fuera de.
5: Yo creo que muy importante, no olvidemos que los cuidados paliativos se deben de brindar de una manera oportuna por un equipo. Paliativos no es nada más una persona, el paliativista es un equipo de el médico, enfermería, psicología, nutrición, vaya, somos un equipo de varios integrantes que nuestro objetivo es siempre acompañar y aliviar síntomas, ¿no? Aliviar síntomas físicos, emocionales, espirituales, este sufrimiento para dar confort, para dar calidad de vida, calidad de muerte también. Y creo que un punto bien importante es que como profesionales de la salud, nadie nos enseña afrontar la muerte, esa es la realidad. Tal vez los que estamos en el área de paliativos lo sabemos hacer.
4: Claro.
5: Pero en medicina nos enseñan a curar, siempre a curar. Y pues no siempre podemos curar alguna enfermedad. Y es importante que cuando ya no podemos curar, entonces siempre acompañemos, siempre busquemos dar confort, calidad de vida, aliviar síntomas, acompañar. Eso es la clave. Es un tema delicado, pero muy bonito, y creo que se presta reflexión.
4: Así es, y pues muchísimas gracias. Esperemos verla aquí de nuevo, doctora. Y gracias a todos los que se quedaron hasta esta parte del podcast. Nos vemos en el siguiente episodio. Gracias, doctora, y hasta pronto. Yo soy Génesis Sainz. Esto fue un episodio más de Ya Oíste. Adiós.
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2: Solamente 12 minutos ya para que sean las 0 horas. Te dejo con los teles. Eso se llama Amor, aquí a través de Sol FM. Saludos para la alquiladora Marín y para mi querido amigo Mike Marín, mi hermano, saluditos. Hoy camino a casa, a ti y a todo el equipo de la alquiladora Marín. Saludos. 12 minutos y las 12.

ilusiones, deseos, esperanzas. Son los cimientos de un algo que a veces no se realiza o simplemente se

Gracias, mil gracias por seguir sosteniéndonos en su gusto, por seguir creyendo en nosotros, en nuestras canciones. Y gracias por haber hecho de la Sonora Santanera ese árbol que echó sus raíces en cada uno de nosotros, sus integrantes, y que solo el tiempo...

0: Parece que es solo un día más que termina, ¿verdad? Pero es curioso cómo las cosas pueden verse tan diferentes al llegar la noche. Como aquello que brillaba y sonreía frente a la luz del sol, exponiendo colores y contrastes, ahora es solo una silueta trémula que podría pasar inadvertida. Por eso, al llegar la noche, al terminar el día, podemos distinguir en nuestro interior las cosas que verdaderamente nos dan luz, aquello que no se oscurece aunque el sol se haya escondido. La sonrisa o la lágrima de los que amamos, el esfuerzo del trabajo digno, la esperanza viva de alcanzar un sueño o el simplemente haber vivido. La hermana noche está aquí, pero apártate de toda la oscuridad que no debe ir a dormir contigo. El miedo, la culpa, el odio, el orgullo, lo inconcluso. Deja las emociones en la repisa, que ahora ya no es tiempo de prisas. Mejor aprenda a descansar contigo mismo. Si de algo te sirve saberlo, Dios está a tu lado. Él no duerme. Él siempre cuida el sueño de sus amigos. Y no hay mejor almohada que su amor, y no hay mejor cobija que su perdón. Esto no cambia, de día o de noche es igual. Y si al llegar la noche una frase te puede dar alivio, es esta que en la cruz nos dio y que en la tumba vacía nos dejó. Es Dios que te dice: buenas noches, amigo. Nadie te ama como yo. Y eso que parecía solo un día más que termina, ¿verdad?
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2: Sentida despedida a los integrantes de la familia Torres allá en Tehuitzingo. ¿Cómo le va? Buenos días. Aquí le tenemos la información en radar. El radar de las seis es que vecinos y familiares despidieron a los integrantes de esta familia que fue asesinada allá en Tehuitzingo el pasado 16 de mayo.
3: La señora Salomé perdió a su hermana, a su cuñado y a su sobrina de apenas un mes de nacida durante el ataque armado ocurrido en un rancho de Tehuitzingo. Ella pide justicia y el esclarecimiento de los hechos.
4: La fiscalía advierte que el presunto involucrado que aparece en un video del caso Tehuitzingo no corresponde a la persona detenida.
5: La Secretaría de Seguridad Pública Estatal reforzó la vigilancia en Tehuitzingo con 3 vehículos blindados, 90 policías estatales, una torre de videovigilancia y patrullajes aéreos.
2: El programa Calles al 100 continúa con trabajos de mejora vial en distintas zonas de Puebla capital. El alcalde Pepe Chedraui supervisó obras en bosques de San Sebastián, Santa María la Ribera y Granjas del Sur.
3: La rectora de la UAP inauguró una gira de promoción del doctorado en Francia, además de impulsar colaboraciones científicas franco-mexicanas entre universidades.
4: El diputado Andrés Villegas adelantó que presentará una reforma para que Seguridad Pública intervenga en anexos.
5: El Colegio de Ingenieros Civiles y Canirac Puebla firmaron un convenio de colaboración para impulsar proyectos conjuntos para fortalecer el desarrollo económico en Puebla.
2: El presidente de Canirac dijo que este convenio permitirá fortalecer la seguridad estructural y la profesionalización del sector restaurantero.
3: La Secretaría de Deporte y Juventud, Gaby Sánchez, dio la bienvenida a la selección de Ghana previo al duelo internacional ante México en el Estadio Cuauhtémoc, programado para este 22 de mayo.
4: Soriana anuncia promociones especiales en televisiones, incluyendo 26% adicional de cashback con la tarjeta Soriana. 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
5: Soriana también anunció beneficios para sus más de 8 millones de clientes frecuentes, con descuentos adicionales, dinero electrónico, cashback y meses sin intereses.
2: La secretaria de Turismo, Carla López Malo, encabezó el inicio simbólico de la Ruta Pueblo Mágico de Atlixco y resaltó parte de la oferta turística y actividades en este municipio.
3: Ariadna Ayala informó que el 3 de junio será inaugurada la Catrina Futbolera de Atlixco en el AIFA en el marco de las actividades relacionadas con el Mundial de Fútbol.
4: El Club Puebla presentó oficialmente a Gerardo Espinosa como su nuevo director técnico.
5: Aficionados se reunieron en la plaza comercial El Triángulo para intercambiar estampitas y completar sus álbumes rumbo al Mundial de Fútbol.
2: Estudiantes de la UAP participaron en el Loborreto Futbolero en la cancha multiusos de Ciudad Universitaria 2.
3: El Instituto Tecnológico de Puebla participará en el mural lineal continuo más grande del mundo con 300 estudiantes el próximo 25 de mayo.
4: La feria cerró con más de 1.6 millones de visitantes.
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4: Nueva carta del Chapo en prisión en Estados Unidos dice que es inocente. El Senado de Estados Unidos vota a favor de limitar los poderes de Trump en la guerra contra Irán. Detienen en Jalisco al Chipo, operador financiero del crimen. Sergio Mayer renuncia a Morena por motivos personales y protestas en Bolivia por falta de alimentos, combustible y medicamentos.
2: Y recuerde que este diálogo informativo lo continuamos en arroba la red 5 radio, nuestra cuenta de X, donde nos puede llevar a donde quiera que vaya con la plataforma de Spaces. De hecho, nos podemos ver y escuchar en toda la multiplataforma de 5 radio, comunicación efectiva. En la operación digital, Guillermo Báez. En la operación de redes sociales, Alex Denicia. Esta mañana le informamos
3: Nayera Aguilar,
4: Raúl Méndez Macías,
5: Odilon Larios
2: y Rafael Tellez Morales. Buenos días.
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Las 6 de la mañana ya con 6 minutos. Muy buenos días, bienvenidos a Sol FM, saludándoles en esta mañana a través de los micrófonos del 101.3. Alberto Zapata, el Borrocodoro. Buenos días, miércoles ya 20 de mayo del 2026. Bienvenidos, buenos días. Ustedes que iniciando están con sus actividades, les saludamos con muchísimo gusto y por supuesto también a quienes ya están prácticamente culminando la jornada laboral nocturna. Buenos días, bienvenidos al 101.3. Es momento de saludar y felicitar a alguien en esta mañana de este miércoles 20 de mayo. Si quieres saludar a alguien o felicitarles, puedes marcarnos a cabina 244-445-1550 o bien enviarnos un mensaje de audio, un mensaje de voz vía WhatsApp al 244-540-91. Muchas felicidades a quien ya por nombre Bernardino, hoy es la festividad de San Bernardino de Siena. Saludos también a quien ya por nombre Talalego, además de Anastasio, es la festividad de Beato Arcángel Tadini. Aquí da por nombre Austregicilio. Felicidades también a Baudilio. Saludos también a Guido, que está también celebrando su santo, además de Hilario. Columba, muchas felicidades también a quien da por nombre Columba, además de Lidia. Y también Lacifero, Teodoro y Protasio. Muchas felicidades a todos ustedes que celebrando están su santo, su cumpleaños, o bien algo especial e importante en este día, en este 20 de mayo de este 2026. Muchísimas felicidades.

Arrancamos con buena música, Amanecer Ranchero. Y la voz de don Vicente Fernández, La Diferencia. Las 6:08, buenos días.

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6: Las 6 de la mañana, ya con 20 minutos. Es la voz de José Alfredo Jiménez, tú y las nubes. Buenos días. Las 6 con 20.

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2: La voz de Juan Valentín, un segundo de silencio.

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1: Durante la temporada de calor se han detectado más de 200 casos de gusano barrenador. Esto lo advirtió la secretaria de Desarrollo Rural, Ana Laura Altamirano, quien informó que en esta temporada, con estos 200 casos, en 40 municipios desde septiembre.
2: También tenemos que el diputado Mauricio Céspedes Peregrina confirmó una reunión con abogados de la Suprema Corte de Justicia de la Nación para abordar temas relacionados con las infancias transgénero.
3: El alcalde de Cuautlancingo, Omar Muñoz, llamó al Congreso del Estado a definir los límites territoriales entre este municipio y Puebla con el objetivo de brindar certeza jurídica y administrativa a habitantes y comerciantes de la zona.
1: El proyecto del Parque de Economía Circular en San José, Chiapa, busca transformar residuos para reducir el impacto ambiental y la dependencia de los rellenos sanitarios.
4: La empresa encargada del relleno sanitario de Chiltepeque continúa atendiendo las observaciones emitidas por Profepa y se estima que en la próximamente 2 semanas se normalice el servicio, informó el secretario de Gobernación de Puebla.
3: En tanto, la alcaldesa de Atlixco destacó las buenas condiciones de operación de la segunda celda del relleno sanitario municipal, habilitada de manera emergente tras el cierre parcial del relleno de Chiltepeque.
1: Habrá que esperar el calendario electoral, señaló la presidenta municipal de Atlixco, ante la posibilidad de buscar otro cargo en las elecciones del 27.
4: Del 10 de junio al 9 de agosto se realizará la temporada de Luciérnagas 2026 en el Santuario de las Luciérnagas en Nanacamilpa, evento que prevé una derrama económica de 30 millones de pesos para la región.
3: Del 1 al 30 de junio se realizará en Tlaxcala la entrega de tarjetas de beca Rita Cetina en beneficio de 55.948 estudiantes.
1: La Profepa clausuró temporalmente 3 predios en Ixtacuistla, Tlaxcala, por extracción de materiales petros con una afectación de casi 23.500 metros cuadrados.
4: Puebla registró una reducción del 18% en homicidios, 60% de feminicidios y 21% en extorsión, informó José Luis García Parra, coordinador de gabinete estatal.
3: Quien también comentó que la autopista 150D cuenta con un sistema de monitoreo con más de 100 cámaras en el tramo de Amozoc Esperanza y botones de alertamiento conectados al C5.
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1: General Motors anuncia inversión de $1,000 millones en México en sus 4 plantas para la fabricación de por lo menos 80,000 autos al año y la generación de más empleos. A continuación le tenemos Buenos Días Regional, acompáñenos, venga al 89.3 de FM, la grupera, la HR, 1090 de M, y le tenemos una tercera y muy importante opción, Red Ciudadana 1120 de AM. En la consola digital, Duval Rubio. En las redes sociales, Alex Denicia. Y aquí en vivo, en el estudio, Javier López Díaz, le informamos.
4: Odilon Larios.
3: Nayel Aguilar.
1: Raúl Méndez Macías. Muchas gracias por su atención. La esperamos.
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0: Rafael Telles.
1: ¿Qué tal? ¿Cómo le va? Ya son las 7 de la mañana con 9 minutos. Saludamos a nuestro querido auditorio regional. Nos vamos hasta Tehuacán, San Martín, Texmelucan y Atlixco. Y claro, nos quedamos aquí con toda la región de Puebla, Puebla capital y sus municipios conurbados, para llevarle la información que usted necesita antes de salir de casa. Quédese con nosotros aquí en Buenos Días, el noticiario de la gente, donde le vamos a presentar todo lo que ocurre en Puebla y la región. Le recuerdo a todos nuestros amigos que son aficionados al fútbol que sí, tenemos estos 3 pases dobles para que se vayan al México contra Ghana, y mañana va a ser el gran día para podérselos obsequiar. Hoy nada más les anunciamos que ya los tenemos aquí, y con mucho gusto nos vemos allá en el Estadio Cuauhtémoc este viernes 22 de mayo a las 8 de la noche. México ya en su camino precisamente a su mundial, recibe a Ghana en un partido de preparación en el Estadio Cuauhtémoc. Quédese con nosotros. Cuando son 7:10, es momento de enlazar a mi compañero Jesús Lemus y escucharlo con un accidente que ocurre precisamente aquí en Puebla. ¿Cómo te va, Jesús? Muy buenos días.
2: ¿Qué tal, Rafa? ¿Cómo estás? Muy buenos días al equipo, buenos días al auditorio regional. Comentarles rápidamente que se registró un percance vial aquí sobre la lateral de la autopista México-Puebla. Estos a la incorporación de lo que sería Villa Frontera nuevamente para agarrar la México-Puebla, pero con dirección a Veracruz. Tómelo en cuenta porque en la zona ya se tiene presencia de la grúa, incluso en estas imágenes las podemos ver, las que estamos transmitiendo en 5 Radio Comunicación Efectiva, que ya la grúa acaba de subir a este taxi, que no sabemos qué fue lo que ocurrió, pero lo que sí les puedo confirmar, Rafa,

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2: Dos llantas delanteras reventadas, Rafa.
3: Exactamente, ahí estamos viendo ya las imágenes para que vea usted la magnitud de este percance. Muchas gracias, Jesús.
2: Gracias, buenos días.
3: Buenos días a mi compañero Jesús Lemos, son las 7:02.
4: Y le decimos a nuestro auditorio, no ha pasado el santo y el milagro ni un día como hoy, pero lo tenemos más adelante. No se lo pierda. Mientras tanto, ya son 7:12 y queremos darle la bienvenida a este estudio, Javier López Díaz, a Raúl Cerón, quien es coordinador de adultos mayores en el sistema municipal DIF. Tocayo, ¿cómo estás? Bienvenido.
5: Tocayo, muy buenos días. Bien, gracias aquí. Agradeciendo el espacio. Buenos días.
4: Bienvenido. Oye, nos tienes una invitación para un curso para adultos mayores.
5: Así es, Tocayo. Estamos por iniciar el próximo lunes 25 de mayo el nuevo curso de computación para adultos mayores. Uh-huh. Es presentado y es en las oficinas del sistema municipal DIF.
4: Y es que para muchos adultos mayores el estar frente a una computadora representa un reto. Muchos de ellos dicen, hey, espérame tantito, no conozco mucho de esto, no vaya yo a descomponerlo, y con mucho cuidado. Pero la verdad es que la computación para los adultos mayores les va a abrir una nueva visión.
5: Sí, totalmente, Tocayo. Mira, efectivamente, lo que buscamos es romper ese miedo que tienen los adultos mayores a la tecnología, ¿no? Sabemos, es un tema de generaciones, ¿no? Que en el tiempo en que ellos fueron jóvenes, pues la computación, la tecnología no ni siquiera existía, ¿no? Tenemos alumnos de más de 80 años en los talleres del sistema municipal DIF. Y es importante que entiendan que no pasa nada, ¿no? La tecnología es una amiga de la que tenemos que echar mano todos, no solamente las personas jóvenes, no solamente las nuevas generaciones. Tenemos alumnos que ya se gradúan. De hecho, este próximo viernes tenemos la graduación de dos grupos que terminan ya el curso. Y sí es importante que lo tomen en cuenta, y sobre todo porque nuestros cursos son totalmente gratuitos.
4: ¿Qué temas en general se tratan del curso?
5: Sí, mira, este curso se lleva a cabo gracias a la cadena comercial Oxxo, a través de un programa que se llama Huellas Mayores, en el que ellos nos dotan de material, de equipo. Sí, tenemos 16 computadoras, cada una con su escritorio, todo el equipo completo para que los adultos puedan aprender, ¿no? Entonces, empezamos, se creó un plan de estudios que va desde el uso de celular, que eso es muy importante, y nos lo piden mucho los alumnos. Tenemos alumnos en los más talleres, ¿no? Y ellos mismos nos dicen, oye, ¿por qué no nos enseñan a usar el celular? Pues no solamente para llamadas, ¿no? Mensajes, ¿no? Se les enseña el uso del celular, el uso básico, pero sí es muy importante, y de ahí partimos con el tema de las computadoras, ¿no? Desde cómo se enciende, cuáles son los programas, empiezan a ver el Office, ¿no? Empezar a redactar algo en Word, en Excel, aprender un poco de PowerPoint. De ahí siguen con el tema de correos electrónicos, algunas cosas, ¿no? Y conforme va avanzando el curso está programado de aquí a noviembre, diciembre. Entonces, sí, es muy llamativo para los adultos mayores, ¿no? En cuanto se dan cuenta que no pasa nada, que no rompen las computadoras, como muchos piensan, ¿no? Y va enfocado no solamente a un uso cotidiano, sino que también pueden aprender para emprender o para conseguir un trabajo, ¿no? Que ya también, tenemos personas que ya hacen cosas en la computadora.
4: ¿Cuándo va a iniciar y cuáles son los requisitos para poder inscribirse?
5: A ver, Tocayo, mira, iniciamos el próximo 25 de mayo. Tenemos dos horarios, de lunes a viernes. La primera clase, el primer grupo es de 9 a 11 de la mañana, y el segundo es de 11 a 1 de la tarde. ¿No? Los requisitos son los siguientes, Tocayo. Es acta de nacimiento, todo en copias. Acta de nacimiento, identificación oficial, comprobante de domicilio no mayor a 3 meses, CURP, dos fotografías tamaño infantil, el número de seguridad social, si tienen IMSS, si tienen ISSSTE, ISSSTEP. Y se les pide el nombre y número telefónico de uno o dos familiares, vecinos, amigos, algún contacto, porque si llega a haber alguna eventualidad, podemos llamar
4: directamente,
5: ¿no? Y muy importante también, que sean mayores de 60 años, porque son personas adultas mayores,

0: y que residan dentro de Puebla capital. Esos son los requisitos, tocayo. ¿Se puedo dar la dirección de una vez?
1: Por favor, sí.
0: Sí, mira, estamos ubicados en Avenida Cuemerlo número 201, en la colonia San Baltasar Campeche. Estamos a un ladito de la presidencia, exactamente, enfrente del parque. Ahí están las oficinas. Y te dejo también el número, tocayo, por favor, ¿no?, por si quieren pedir informes. Es el 222-214-0000, en la extensión 240 y 241. Tocayo, ¿te lo repito?
1: Sí, por favor.
0: 222-214-0000, extensiones 240 y 241.
1: Y Avenida Cuemerlo, 201, allá en San Baltasar, es para correcto, que usted participe y no le tenga miedo. Dos horarios de 9 a 11 y de 11 a 1 a partir del 25 de mayo.
0: Es correcto, tocayo.
1: Pues, tocayo, ¿algo que gustes agregar?
0: Pues nada más agradecer el espacio a nombre de la presidenta, la señora Marilis Budit, y pues estamos a la orden. Muchísimas gracias, tocayo.
1: Gracias por participar y por esta invitación para los adultos mayores. Éntrele, no le tenga miedo a las computadoras, sí, tienen arreglo y le va a cambiar mucho la vida. Son ya 7 de la mañana con 18 minutos.

0: Araceli Aguilar.
1: Auditorio de Buenos Días, bienvenidos. Sí, estamos recibiendo ya sus mensajes al 2222-3829-90. Les damos la bienvenida también a las personas que ya se están conectando y que nos están viendo y escuchando en Tehuacán, en San Martín Texmelucan, en Atlixco, en los Estados Unidos y también en Cuba, que nos están escuchando hoy muy temprano. Nos mandaban saludos a todos ellos y ellas, que la pasen muy bien en sus vacaciones y disfrutando de Buenos Días, el noticiero de la gente, donde les vamos a platicar que la Secretaría de Desarrollo Rural, Ana Laura Altamirano, informó que durante la temporada de calor se han detectado más de 200 casos de gusano barrenador, esto en 40 municipios desde el mes de septiembre. Sin embargo, esto no ha afectado a la producción de carne ni tampoco representa riesgo para las personas. Esto es lo que nos comentaba la funcionaria.
2: En el caso del gusano barrenador del ganado, justamente en esta temporada de calor es cuando más proliferación tiene. Sin embargo, desde el gobierno del estado de Puebla se trabaja con capacitación, se trabaja pues obviamente con poder estar haciendo mitigación. Hoy tenemos pues ya más de 40 municipios que han tenido presencia. Eso no significa que tengamos una afectación en el volumen de la producción, sobre todo para carne, ni que tampoco implique un riesgo a la población. ¿Por qué? Pues porque obviamente una vez que se identifica que es gusano barrenador, se da un proceso de curación, no se tiene que sacrificar al animal, y lo que nosotros estamos siempre es trabajando de manera coordinada con la federación para que los números de casos se puedan estar identificando. Ya llevamos más de 250 casos a lo largo del estado en un periodo que viene de septiembre a la fecha.
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4: Continuamos con Naye, más información local.
1: Y tenemos más información porque le decíamos que la presidenta municipal de Atlixco, Ariadna Ayala, informó que el municipio ya cuenta con un atlas de riesgo actualizado, este trabajo que se desarrolló durante el último año para fortalecer la prevención y atención ante las emergencias. Por otra parte, estudiantes de la máxima casa de estudios participaron en el Lobo Reto Futbolero que se realizó allá en la cancha de multiusos de Ciudad Universitaria 2 y que ahorita lo vamos a ver en pantalla cómo se realizó este evento, que estuvo la verdad muy divertido. Ahí compitieron en dinámicas de dominadas y de tiros en penales, y esta actividad lo que busca es fomentar la activación, así que allá en la máxima casa de estudios sabemos que son muy deportistas y lo demostraron de esta manera con este loborreto futbolero. Ahí ven en pantalla que están los jóvenes con su uniforme y también están con la mascota de los lobos. Y en más información, tengan precaución, un camión de carga perdió una llanta trasera sobre periférico a la altura de Plaza San Diego, esto es con dirección a Cholula, tomen sus precauciones. Son 7:22.
4: También mandamos saludos hasta Ontario, Canadá, donde nos escuchan en la cosecha de espárragos. En la ruta 46 reportó una falla mecánica, quedó atravesado sobre 14 sur con dirección de CEU hacia el centro. Tenemos la imagen con Alex Denicia en nuestras redes de X, Facebook y YouTube. Gracias por enviar sus imágenes, sus mensajes de audio, sus textos, videos a la poderosa red al 2222-3829-90. Fue detenido el hijo del fundador de la empresa de ropa Mango, Jonathan Andich, acusado de matar a su padre, quien cayó hace un par de meses de una montaña mientras paseaban. Escuchamos los detalles de esta información.
5: Custodiado por 5 policías y con las manos esposadas, Jonathan Andic ha entrado por primera vez arrestado en la comisaría. Los Mossos de Escuadra le han detenido este martes por el presunto homicidio de su padre, el dueño de Mango, Isaac Andic, que falleció hace casi 2 años cuando cayó por un camino en la montaña de Montserrat. El fundador de Mango se precipitó a una altura de más de 100 metros y aunque al principio se pensó que era un accidente, las contradicciones de Jonathan, su único acompañante, hicieron saltar las alarmas. Durante más de 3 horas ha prestado declaración. La fiscalía pide prisión para Andic, solo eludible bajo una fianza de 1 millón de euros.
4: Son ya 7:24 a.m. Epidemia de ébola en el Congo que podría persistir meses, advierte la Organización Mundial de la Salud. Los expertos de la OMS se dicen sorprendidos por la rápida extensión, con más de 131 muertos y más de 500 casos sospechosos. Hay que mucho oído a lo siguiente.
6: La Organización Mundial de la Salud reuniera hoy su comité de urgencia y que su director general expresara su inquietud por la rapidez, la extensión de la propagación del virus, que se ha cobrado al menos 131 vidas en apenas unos días con al menos 500 casos sospechosos.
7: Esta es la primera vez que un director general declara una emergencia de salud pública de importancia internacional antes de convocar al comité de emergencia. No tomé esta decisión a la ligera. Lo hice de conformidad con el artículo 12 del Reglamento Sanitario Internacional y porque me preocupa profundamente la magnitud y la rapidez del brote.
4: Y de hecho, pues también nuestro auditorio a través de la poderosa red nos dice, oigan, viene el Mundial, será un evento donde van a venir de muchas partes del mundo. Y esto obviamente está contemplado, la Organización Mundial de la Salud está trabajando en que no salga del brote, que esté contenido, haya una contención de los casos. Los síntomas se manifiestan en de 2 a 40 días. Y es muy importante poder controlar este brote, que no ha sido el único, es el 18º brote en la región. Esta es una nueva variante sobre la cual no hay vacunas, no hay tratamientos, porque es una variante muy, muy contagiosa. Por otra parte, Vladimir Putin, el presidente ruso, visita China para fortalecer la cooperación económica estratégica entre estos dos gigantes. Nada más entre ellos, el comercio entre ellos abarca 200 mil millones de dólares.
8: La agenda de la reunión abarcará la firma de hasta 40 acuerdos de cooperación en sectores clave como el industrial, comercial, educativo, transportes e innovación, y también megaproyectos energéticos conjuntos como el gasoducto Poder de Siberia 2. Esto refleja la alianza energética entre ambos países, ya que China es el principal comprador de los combustibles fósiles rusos. Solo en abril, China compró a Rusia crudo por valor de 5.500 millones de euros. Ambos países reconocen y celebran su acercamiento estratégico.
4: Son 7:26 a.m, es el Día Mundial de las Abejas. No sabemos qué tan importantes son para los alimentos. Para los alimentos son muy, muy importantes. Hay que saber convivir con las abejas. Y hoy es el Día del Psicólogo. A todos los psicólogos, a todas las psicólogas, muchas, muchas felicidades también. Son muy necesarios, muy, muy necesarios. Usted ya fue a su cita del psicólogo, y no es porque esté uno loco, uno, créame, saca muchas cosas en una consulta con el psicólogo, es muy importante. Muchos podemos traer aquí cosas atrapadas de la infancia, de la adolescencia o de la vida presente, y es muy importante poder tirar lo que ya no, ya lo que ya estorba, y el psicólogo nos va a ayudar muchísimo. La reflexión de hoy, el secreto del cambio es enfocar toda tu energía no en luchar contra lo viejo, sino en construir lo nuevo, decía Sócrates. No te estanques en el pasado o no te lamentes por los errores, crea hoy. Parte de la reflexión en Buenos Días, el noticiario de la gente. Son las 7:27 a.m.
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9: Ya es momento de la nota policíaca, la nota de seguridad e inseguridad, por lo que los invito a que si todavía no nos están viendo en estos momentos, nos pueden ver y escuchar a través de las diferentes plataformas digitales. En Facebook nos encuentra como 5 Radio Comunicación Efectiva, en X, antes Twitter, nos encuentra como @laRed5Radio y en YouTube como LaRed5Radio. No se pierda este espacio de nota policíaca, vaya a vernos en estas plataformas. Le estamos indicando en este momento que en el tianguis de San Isidro, junto a la primaria Flores, el contenedor de basura se está sacando humo. Al parecer hay un incendio ahí en el interior de este contenedor de basura incendiándose en el tianguis de San Isidro, junto a la primaria Flores. Este contenedor está ardiendo, pues está con humo, hay un incendio en su interior. También le estamos indicando que se registró esta mañana un fuerte accidente en la autopista México-Puebla, al delante de la caseta de San Marcos, con dirección hacia Puebla, pasando la caseta de San Marcos, dirección a Puebla. Ahí se registró este percance donde un tráiler impactó una camioneta de carga y la partió literalmente a la mitad. Un tráiler quedó, esta camioneta quedó partida, es una Nissan de color rojo. En más información, le estamos también reportando que hubo una volcadura de un camión de carga y iba cargado con cerveza, eso sobre la autopista México-Tuxpan, a la altura de la salida de Mecapalapa. Esto fue ayer por la tarde, quedó bloqueada esta importante vialidad por esta volcadura de la del tráiler de carga. Decenas de camiones de cerveza, decenas de cartones de cerveza quedaron esparcidos, como se ve ahí en estas imágenes. Y ponga mucha atención porque ese es un caso que está llamando la atención mucho de los poblanos. Esperamos que sea localizada con vida esta joven mujer pronto y que se esclarezca qué es lo que ha ocurrido con ella. Se ha emitido desde el día de ayer un boletín de búsqueda de Blanca Adriana Vázquez Montiel. Ella desapareció desde el 18 de mayo, es decir, hace dos días, cuando habría ido a una clínica, a una clínica de belleza, y a partir de ese momento su familia no volvió a saber de ella. En redes sociales se han estado haciendo pues la difusión de estas imágenes, tanto de ella como de la clínica. Se trata de Blanca Adriana Vázquez Montiel, 37 años de edad. Ella fue a esta clínica de belleza que se ubica en la colonia Santa Cruz, Buenavista, aquí en Puebla. A partir de ese momento ya no se supo más. En las labores de investigación que ha iniciado la familia, detectaron que en el área de estacionamiento de esta clínica, pues en cierto momento la encargada de la clínica y su hijo pues sacan ahí algo muy pesado, un bulto. Por la posición de la cámara no se alcanza a ver qué es, y lo meten con mucho, pues con mucho esfuerzo al vehículo, un vehículo compacto, y posteriormente se retiran. Creen y difunden en redes sociales que pudiera tratarse de precisamente la mujer desaparecida, de Blanca Adriana, que es el momento en el que probablemente la sacaron, por lo que piden a las autoridades hacer las investigaciones correspondientes para pues que rindan declaración a esas personas y saber qué es lo que pasó luego de que esta mujer hubiera acudido a dicha clínica. Es pues muy urgente que se hagan las investigaciones y que se dé con su paradero, porque se teme que le haya ocurrido algo delicado a esta mujer. Esperemos que esté bien y que aparezca pronto y que las autoridades hagan su trabajo. Y ayer en Red Ciudadana 1120 de AM y en las plataformas digitales, en este espacio con el que le presento cada semana, Odilon Larios en Red Ciudadana, se transmite de martes, los días martes, de 9 a 10 de la noche. Y ahí le presentamos a algunos invitados especiales, entre ellos pues una analista de la Dirección de Policía Estatal Cibernética, Ixel García, y hablamos sobre este tema de los retos virales y lo preocupante que es para la seguridad de los menores de edad. Entre ellos, recordemos este reto, nos estaba indicando ella, del reto de último, el último en dormir gana. Este reto es muy peligroso, ponga usted atención con sus hijos, porque se trata de hacer una transmisión en vivo, puede ser uno o varias personas que están transmitiendo y están ingiriendo medicamentos controlados. El último que resista es el que gana. ¿Qué gana? Pues nada más eso, que digan que ganó. Y esto es lo que nos comentaba al respecto.
10: Retos virales, peligrosos, no necesariamente surgen en nuestro país, pueden surgir en otros países, pero por el tema de las tecnologías, de la información y la comunicación, pues prácticamente cualquier persona lo puede visualizar y lo quiere replicar con el objetivo de obtener likes, comentarios, visualizaciones, hacerse virales prácticamente. Particularmente en nuestro estado, de los reportes que hemos recibido en retos virales, uno es el de el último en dormir. Gana. El usuario prácticamente mediante una transmisión consume medicamento, normalmente clonazepam, y su reto es tardar suficiente tiempo y no quedarse dormido. O sea, por eso dicen que pase más tiempo despierto.
9: A ver, te interrumpo acá para que lo visualicemos. Son varios amigos que están conectados virtualmente.
10: Pueden ser varias personas o una sola persona, pero el tema es pasar mucho tiempo despierto.
9: Está en una transmisión en vivo y es el último en dormirse gana. Si son varios, están tomando, vamos por una, dos, tres, y se van durmiendo.
11: Muy parecido.
9: Esto es lo que nos decía Ixel García y nos comentaba de otros retos que son igual de preocupantes. Él nos decía que se hace a través de Roblox, donde se expone a los menores de edad. ¿Por qué? Porque hay alguien que los contacta y les dice, salte de tu casa, te reto que te salgas de tu casa, a que no le informes a nadie, pero por si pasa algo, dame los contactos de tu papá y tu mamá, nomás por seguridad. Pues son menores de edad, caen en la trampa, ellos se aíslan y entonces los otros con esta información empiezan a hacer llamadas de extorsión a los padres y consiguen que, pues cuando los papás no tienen contacto con sus hijos, consiguen que les hagan depósitos económicos. Así que mucho cuidado con esto con Roblox y por supuesto también hablamos del tema de estas extorsión, de este reto viral que se denomina Mañana Tiroteo y que se ha dado recientemente en muchas escuelas. Con relación a esto, pues nos indicaba precisamente Ixel García, la analista de la Policía Cibernética, que pues es muy importante tomar en cuenta que esto...
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9: Muy importante tomar en cuenta que esto pues tiene obligaciones y sanciones jurídicas, así es que papás hay que estar atentos y nos decía es obligatorio que los papás revisen las plataformas en las que están sus hijos y sus dispositivos electrónicos para proteger a sus hijos y para evitar también que puedan estar cometiendo algún ilícito o ser víctimas de algunas de estas modalidades. Vamos a ver lo que nos dijo al respecto. Ella nos decía que es obligación de los papás estar al pendiente de qué hacen sus hijos en los aparatos electrónicos y en las diferentes plataformas. Usted allá en casita no sienta vergüenza, no sienta pena por ver qué es lo que comparten, qué es lo que hacen con sus diferentes dispositivos electrónicos su hijo.
10: De hecho, en la actualidad los jóvenes corren más riesgos al momento de estar navegando en internet que...
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14: Con 7.39 minutos, vamos a un corte breve y volvemos.
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1: Hoy celebramos a la Madre Santísima de la Luz, imagen pintada a solicitud del sacerdote jesuita Juan Antonio Genovesi de Palermo, Italia. Se dice que la Santísima Señora solo era visible para una religiosa anónima, quien indicaba los detalles de su visión a un pintor. Al concluir, la celestial reina bendijo la obra y le confirió los poderes de hacer milagros. Hacia 1732, los jesuitas donaron la imagen para ser venerada en América y por sorteo, en tres ocasiones, fue favorecida a la ciudad de León, Guanajuato, México. El 2 de julio del mismo año, llegó la imagen a la ciudad. En 1770 se le nombró patrona con rayos y centellas. En 1848 fue declarada patrona de León. Fue invocada por la epidemia de cólera que azotó la ciudad en 1850. Acabando la enfermedad, se le construyó un templo, actual Catedral Basílica, concluido y consagrado en 1866. Su coronación pontificia se efectuó en 1902. La Madre Santísima de la Luz recibe también especial veneración en la ciudad de Puebla. A esta advocación se le llama indistintamente Madre Santísima de la Luz, Nuestra Señora de la Luz o Virgen de la Luz.
0: Un día como hoy en la historia.
2: El 20 de mayo es el 140º día del año en el calendario, el 140 y el 141º en años bisiestos. Quedan 225 días para finalizarlo. Es 1520 en el Templo Mayor de Tenochtitlán. Los españoles al mando de Pedro de Alvarado llevan a cabo la matanza de Toxcatl. En 1875 en París se crea la Oficina Internacional de Pesas y Medidas. 1927 en Estados Unidos Charles Lindbergh despega para iniciar lo que será la primera travesía en solitario por avión a través del Atlántico. Es 1932 y la aviadora Amelia Earhart despega para iniciar lo que será el primer vuelo solitario de una mujer a través del Atlántico. En 1940, en Polonia, los nazis ponen en funcionamiento el campo de concentración de Auschwitz. El telescopio espacial Hubble de 1990 envía la primera fotografía desde el espacio. Crimea se proclama soberana e independiente de Ucrania en 1994 y en el 2001 se inicia Wikipedia en español. Honoré de Balzac, novelista francés, nació en 1799. El actor James Stewart nació en 1908. José Mujica, presidente de Uruguay, nació en 1935. La actriz y cantante Cher celebra su cumpleaños porque nació en 1946. Junto con ella, Patricia Navidad, actriz y cantante, Iker Casillas, futbolista, y el portero checo Peter Cech. Como hoy en 1506 fallece Cristóbal Colón, navegante italiano conocido por ser el descubridor de América.
3: Niki Lauda, 29 años, austriaco, el campeón computer.
2: El famoso piloto austriaco de Fórmula 1, Niki Lauda, pierde la vida en 2019. Es el Día Mundial de la Metrología. Se celebra la firma de los representantes de 17 países de la Convención del Metro. Y es el Día Mundial de las Abejas. La polinización es un proceso fundamental para la supervivencia de los ecosistemas. Esencial para la producción y reproducción de cultivos y plantas silvestres. Los polinizadores no solo contribuyen directamente a la seguridad alimentaria, sino que además son indispensables para conservar la biodiversidad. En México felicitamos al psicólogo en su día. Un día como hoy en la historia, 20 de mayo.
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4: Y cuando faltan 11 minutos para las 8, nos da mucho gusto recibir aquí en el estudio de Buenos Días a Paola Ruiz, titular del Programa Federal de Leche para el Bienestar aquí en Puebla. ¿Qué tal? ¿Cómo estás, Pau?
5: Muchas gracias, Rafa. Muy buenos días y pues saludo con mucho gusto a todo tu auditorio.
4: Tienes un programa de dignificación de los espacios donde se ofrece la leche del bienestar.
5: Así es, comentarte que hoy, con base a nuestro calendario estipulado por nuestras oficinas centrales, estamos llevando a cabo el mantenimiento civil, las estamos acondicionando para que todos nuestros derechohabientes tengan un servicio de calidad como se lo merecen y bajo la visión humanista de nuestra presidenta, la doctora Claudia Sheinbaum Pardo.
4: ¿Están cambiando algo estos centros de distribución?
5: Así es, Rafa, estamos cambiando la imagen. Recuerda que anteriormente éramos Liconza, sí. Hoy nos transformamos a Leche para el Bienestar y estamos haciendo el cambio de imagen en todos los puntos que tenemos establecidos en el estado. Y bueno, pues estamos hoy visitando las lecherías, compartirte, Rafa, que hoy más que nunca estamos llevando a cabo las supervisiones permanentes en los más de 480 puntos que tenemos en todo el estado. Y esto es con el fin de fortalecer la transparencia y la nobleza del programa. Hemos recibido algunas denuncias ciudadanas de personas que se están haciendo pasar por personal de la empresa, que está utilizando logotipos oficiales para difundir que va a haber inscripción de derechohabientes y les están pidiendo documentación misma que pues nunca llega el programa. Estos ciudadanos nos llaman y nos dicen, oiga, entregamos nuestra documentación y no nos ha llegado la tarjeta de bienestar. Y entonces estamos implementando este refuerzo porque no queremos que la ciudadanía pierda la confianza a este programa tan noble.
4: Para ser beneficiario de la leche del bienestar, ¿debo tener alguna identificación, alguna credencial?
5: Así es, para que ellos puedan ser derechohabientes, tienen que presentar copia del INE, copia de CURP, de cada integrante de su familia y comprobante de domicilio. Pero esta documentación únicamente la pedimos por canales oficiales, a través de nuestros promotores que tenemos en todos los puntos de venta, a través de nuestras redes sociales. Nosotros siempre estamos presentes en las jornadas masivas que hacemos en Puebla capital y en el interior. Y no se dejen engañar, yo les quiero pedir que no sean objeto de este tipo de personas que están lucrando con el programa. El programa no tiene partido político, es un derecho que les corresponde a todas las personas de Puebla y de todo el país. Y bueno, hoy ni nuestras distribuidoras de mercantiles ni nuestros concesionarios pueden también pedir documentación. Yo les agradezco mucho y reconozco el trabajo que ellos hacen porque es una labor altruista, que se levantan todos los días de lunes a sábado en un horario de 6 a 7 de la mañana, ya están pendientes en las lecherías para hacer la entrega de la dotación y ellas no reciben ningún sueldo, no tienen nada, lo hacen con el fin de poder llevar bienestar a sus comunidades. Y bueno, ni ellas ni ningún servidor público ni ningún partido político puede pedir documentación.
4: Aquí Fabiola Cárdenas nos pregunta en nuestro muro, ¿qué puedo hacer si perdí mi carnet de Liconza?
5: Tiene que acudir nuevamente a su punto de venta y ahí con nuestro promotor informar para que nosotros podamos hacer el canje de su tarjeta.
4: Muy bien, y te iba a preguntar, ¿qué cosa hacen los falsos promotores con esto? Pues ya nada más la información ya es un robo, ¿no?
5: Así es, nosotros queremos blindar, pues primero que nada, los datos personales de la ciudadanía que noblemente acude al llamado y pues entrega con la esperanza de que el programa va a llegar y no llega. No es así, estamos ya haciendo estas supervisiones permanentes, nuestros directivos nacionales ya tienen conocimiento y pues de ser así que encontremos a algún responsable directamente, pues vamos a actuar con las instancias pertinentes para que ellos vean de qué manera pueden sancionar este delito, porque es usurpación de funciones.
4: ¿Y tienes algún número donde te puedan reportar algo?
5: Así es, si tienen alguna denuncia, familias poblanas que nos están escuchando, pueden denunciar al 2202-945403.
4: 945403. Si no lo apuntó aquí, con mucho gusto se los vamos a pasar. Pau, muchas gracias por venir a Buenos Días.
5: Muchas gracias, Rafa, y excelente día para todos.
4: Es Paola Ruiz, delegada de la Leche del Bienestar aquí en Puebla. 6:08.

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2: Cinco minutos y las ocho, y nos da mucho gusto recibir a Clemente Gómez aquí en el estudio de Buenos Días para platicar pues de las obras y de los trabajos que hay aquí en Puebla. ¿Cómo estás?
3: Bien, muy bien, muchas gracias. Bienvenido. Por recibirnos nuevamente. Un saludo a todo su auditorio, muchas gracias, amigos. Sí, platicarles un poco acerca de los trabajos que estamos realizando de modernización en el primer cuadro de la ciudad. Vamos con un avance importante, un avance histórico, les podría decir. Al día de hoy hemos modernizado en Puebla capital más de 31,000 luminarias, lo que no se había hecho nunca antes en administraciones anteriores. Hoy también debo de reconocer y agradecer a una gran empresa 100% poblana, Citelum, que ha trabajado con nosotros desde el día 1 de la administración, llevando trabajos de manera eficiente, coordinada y sobre todo con una gran planeación. El día de hoy estamos por entregar la modernización del primer cuadro de la ciudad. El presidente municipal nos ha encargado mucho que pudiéramos rescatar fachadas y monumentos históricos para el 10 de junio. Les adelanto que estaría terminada la fachada de Palacio Municipal y estamos trabajando en la fachada de Catedral, algo que también no se había hecho nunca antes. Se le habían dado mantenimientos correctivos, solamente cambiaban componentes. El presidente municipal nos dijo desde un inicio que quería mantenimientos integrales, cambiar todos los componentes. Tan solo nada más en el Catedral llevamos instaladas 460 luminarias de nueva generación. Entre las características del proyecto destacan: vamos a tener iluminación monocromática, mayor eficiencia energética, reducción de consumo eléctrico, mejora en la uniformidad lumínica. Estamos alineados a los objetivos 7 de la Agenda 2030. Vaya, va a quedar espectacular. Ahí podemos ver imágenes de un render. Así es como vamos a entregar la catedral de la mano del presidente municipal. Él ha estado también presente en las reuniones, en la evaluación del diseño, en cómo van a quedar los proyectores bañando de luz toda la fachada de Catedral y de Palacio. Él ha estado presente en cada una de las reuniones, en donde también se le llevan propuestas de cómo quedaría iluminado tanto Catedral como Palacio Municipal, y la verdad es que va a quedar espectacular.
2: Y si puede quedar así, como lo estamos viendo, que es para presumirlo, muchas personas vienen a Puebla a ver Catedral, ¿por qué no estaba así?
3: Sí, precisamente porque se les daban solamente mantenimientos correctivos, había algunos componentes que no se habían cambiado, ahí también hay algunas imágenes de lo que hemos venido cambiando y sustituyendo.
2: Ese es el antes, ¿no?
3: Ese es el antes. Sí, la verdad es que, y se vale mencionarlo, no hicieron el trabajo adecuado. No hicieron la sustitución de los componentes adecuados que necesitaba un inmueble como es Catedral y como es Palacio Municipal. Citelum tiene una gran experiencia a nivel internacional, ha puesto varios inmuebles históricos alrededor del mundo y vaya, tienen la experiencia, y es por ello que también ellos se llevaron a cabo el proyecto y ahora es una realidad, vamos a poderlo ver. Bueno, tan solo en el videomapping que hemos visto proyectado en Puebla capital, en la fachada de Palacio Municipal y Catedral, podemos ver el gran diseño y la proyección que trae esta empresa, y que también coordinados evidentemente con el gobierno de la ciudad y en una coordinación interinstitucional con la gerencia del centro histórico, con infraestructura, con todo el equipo del gobierno de la ciudad que encabeza y encabeza bien el presidente municipal Pepe Chedraui, hemos logrado estos avances históricos para beneficio de las y los poblanos. Y también decirte que hemos tenido reuniones con la Secretaría de Seguridad Ciudadana, se han reforzado con personal pie tierra, con mucho más elementos en el primer cuadro de la ciudad, porque vamos a tener la catedral en algunos días apagada por estos trabajos de mantenimiento. Pero también hemos reforzado la seguridad. El gobierno de la ciudad garantiza la seguridad de las y los poblanos para que puedan transitar de manera tranquila. Solamente es la parte de la fachada de la catedral sobre 16 de septiembre. Todo lo demás tiene iluminación. El día de hoy podremos iluminación emergente. Vamos a tener unos proyectores para que también puedan transitar libremente sobre banqueta, pero garantizamos la seguridad de las y los poblanos. Todo lo demás está encendido. El primer cuadro de la ciudad queda completamente modernizado a partir del 15 de junio, algo también histórico. No se había modernizado el primer cuadro de la ciudad. Hoy vamos a tener tecnología LED 100% en los más de los 1700 puntos de luz que comprenden el parque lumínico del primer cuadro de la ciudad. Y aquí también aprovecho un paréntesis para felicitar a todo mi equipo de trabajo, a Daniel Cande, al jefe de ingeniería, que siempre está pendiente junto con sus cuadrillas de poderle dar solución cuando hay algo que está apagado, cuando se necesita un mantenimiento correctivo, y a toda la dirección de alumbrado público que hacen un trabajo permanente Puebla Capital.
2: Y vamos a compartirle en nuestras redes sociales todo este trabajo precisamente que se está realizando aquí. Vamos a pedirte que te quedes, Clemente Gómez Medina, director de servicios públicos aquí en nuestro municipio, después del radar.
3: Sí, claro.
2: Platicas qué edificios también van a ser.
3: Claro que sí.
2: Ahorita hablamos de Catedral y Palacio, pero va a haber más aquí en el Centro Histórico. Vámonos a radar.
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1: Gobierno de Puebla destinó 16 millones de pesos para fortalecer viveros forestales y frutales. Además, entregaron fertilizantes, semilla mejorada, tractores, drones e implementos agrícolas a productores de 6 municipios de la región. Esto en Tecamachalco, en beneficio de productores como Valentina Sánchez Castillo, quien comenta cómo le va a beneficiar este apoyo.
2: Venimos por un apoyo de abono para el campo. Y pues le damos gracias al gobernador por dar esos apoyos que son necesarios para la cultividad del campo.
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1: Y esta mañana estuvo en Buenos Días el noticiero de la gente, Pavel Gaspar Ramírez, él es el titular de la Jugocopo, destacando los trabajos que van a realizar durante el tercer periodo ordinario del segundo año legislativo, donde discutieron asuntos de interés para las y los poblanos, donde aprobaron ya 15 iniciativas de ley el pasado 15 de mayo. Además, abordó el tema de los anexos, al considerar que una regulación estricta podría generar el cierre de estos espacios, los cuales señaló como una alternativa de apoyo espiritual y acompañamiento para personas con adicciones. Y hace unos momentos también un taxista sufrió un accidente sobre la lateral de la autopista México-Puebla a la altura de Villa Frontera. La circulación presenta un poco de tráfico en la zona. Le recomendamos manejar con precaución. Y hay cierre parcial intermitente sobre Boulevard Circunvalación entre el Boulevard 18 Sur y Río Papagayo por trabajos de pavimentación. Autoridades piden no estacionarse en la zona y conducir con mucho cuidado. Tenemos una temperatura en Puebla capital de 12 grados centígrados. Quédese con nosotros en Buenos Días el noticiero de la gente a través de la red ciudadana 1120 AM. Nos escucha también por la grupera La Mera Mera 89.3 FM y el 1090 de AM. En la operación digital, Duval Rubio. En la operación de las redes sociales, Alex Denicia. Nayel Aguilar agradece el favor de su atención. Buenos días.
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minutos acabas de escuchar al guapísimo Edén Muñoz con el tema titulado ¿Cómo estás tú? Te saludo con todo gusto en este miércoles. En este miércoles mitad de semana, precisamente miércoles 20 de mayo del año 2026. Te recuerdo precisamente que estamos arrancando con La Gozadera Morning Show, una producción exclusiva de Cinco Radio, comunicación efectiva, línea de contacto, teléfono directo. Teléfono en cabina 244-445-1550. Aprítele al microfonito, graba tu WhatsApp audio, graba tu saludo y con todo gusto lo pasamos al aire. No te me despegues porque en esta mañana tengo precisamente boletos para que te lances al cine a disfrutar de Cinépolis Moraleda Atlixco. Así que ya lo sabes, muy pero muy pendiente de la dinámica del día de hoy porque tengo pases dobles para ti. Y eso no es todo. Recuerda que hoy tengo para ti el adivinador del día de hoy. Además de eso, hoy que es miércoles viene Jaime Vidal Martínez. Precisamente vamos a estar platicando aquí en el Morning Show de los partidos de ida de la final de clausura 2026, Cruz Azul contra Pumas. Además de eso, la presentación oficial del nuevo entrenador del Puebla. Y eso no es todo, porque traemos más información de los Pericos de Puebla. Te voy a estar platicando también de los chismes más candentes y calientes del mundo del espectáculo. Manda tus saludos, tus quemadas y tu buena vibra, ya lo sabes. 244-140-91. Yo arranco con este bloque musical, pero antes le saludo a usted que seguramente va manejando, va en el transporte público, a usted que está en casita, que anda en el campo, donde quiera que nos sintonice. Muy buenos días.

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5: 8:18.

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precisamente de compartirte el adivinador del día de hoy. Y escúchale bien, porque si eres una de las primeras 5 personas en responder de manera correcta, te llevas boleto doble para que te lances con quien tú gustes a disfrutar precisamente de cualquier película allá en Cinépolis. Recuerda que esta promoción es una promoción de Sol FM 101.3 y Cinépolis Moraleda Atlixco. Así que ya lo sabes, si eres una de las primeras 5 personas en responder de manera correcta, no me mires, el boleto es tuyo. Yo te voy a dar precisamente unas letras y tú me vas a mandar a través de WhatsApp audio. El nombre del animal que está escondido, así como lo escuchas. El nombre del animal que está escondido. Anótale bien las letras. N E J O C O. Va de nuevo. N E J O C O. N E J O C O. Al 244-140-91. Si eres uno de los primeros 5 en decirme el nombre correcto de este, el animal escondido, le llevas precisamente acceso doble. Solamente los primeros 5 WhatsApp audios y en la próxima hora voy a tener precisamente más regalos para ti. Me voy con el siguiente tema a cargo de Mike Balmori. Esto que se llama Me Gusta. Son las 8 de la mañana con 28 minutos. Muy buenos días. Cumbia Rey.

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0: 40 minutos. Vámonos precisamente con nuestros primeros 5 ganadores. Adelante, adelante. Buenos días. Vamos a ver si responden de manera correcta. Adelante, adelante.
1: Conejo, coquetita, conejo. El animal escondido es conejo.
2: Hola, buenos días. La respuesta de la adivinanza es conejo.
3: Conejo, conejo, buenos días.
4: Hola, coquetita, buenos días. Pues el nombre del animal es conejo.
3: Hola, buenos días. La respuesta es conejo.
0: Ellos son precisamente nuestros primeros 5 ganadores. Recuerde que es súper importante seguir las indicaciones. Importante seguir las indicaciones. Si decimos WhatsApp audio, es precisamente WhatsApp audio. No mensaje escrito, no llamadas. Es WhatsApp audio.
5: Conejo. Muy buenos días. Es conejo.
6: El animal es conejo.
7: Conejo.
5: Buenos días, es conejo.
7: Coqueta, es el conejo.
8: Hola, la respuesta a su pregunta me parece que es conejo.
9: La respuesta es conejo.
5: Conejo, conejo.
10: La respuesta es conejo.
11: El nombre en culto es conejo.
12: Hola, ¿qué tal? Buenos días, pues es el conejo.
13: El animal oculto es conejo.
14: Conejo.
15: Hola, coquetita, buenos días. El nombre del animal que está escondido en las letras es conejo.
16: Hola, coqueta, buenos días. Es conejo.
17: Hola, coqueta, bonito día. La respuesta es el conejo.
18: Coquetita, buenos días. La palabra es conejo.
0: Recuerde que ya tenemos solamente los primeros 5. Los primeros 5 que llegan a nuestra línea de WhatsApp. Y por supuesto, que responden de manera correcta. Aún así, muchas gracias a todos los demás que participaron. Y no te me despegues porque en la próxima hora tengo otros 5 boletos dobles para que te lances al cine. Ahora sí me voy con este tema. Ellos son los rojos y esto se llama El Bombón.

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3: 8:47.

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8:55 y ahora sí te voy a compartir parte de los chismes más candentes y calientes del mundo del espectáculo. Y por lo que se sabe, Paulita Suárez sufrió precisamente un fuerte accidente automovilístico, allá en León, Guanajuato, luego de impactarse presuntamente contra un camión repartidor. La noticia se hizo viral rápidamente, especialmente por la reacción de Wendy Guevara, quien se enteró del choque en plena transmisión en vivo y terminó cortando el live. Ella comentó: pasó algo medio turbio, qué terror. Y se le vio a Wendy visiblemente preocupada. Más tarde también comenzó a circular un video donde Vanessa Labios 4K se entera de lo ocurrido y trata de comunicarse con Wendy para poder confirmar la noticia. Sin embargo, hasta ahora no se saben detalles oficiales sobre el estado de salud de Paulita Suárez. Otro de los que también están dando bastante de qué hablar es nada más y nada menos que Karim León y Edén Muñoz. Porque dicen por ahí que se espera precisamente un gran dueto y muchas sorpresas de estos dos exponentes de la música mexicana.

0: que recordar que en su momento Carin León dijo que se iba a retirar de los escenarios. Sin embargo, parece que algo se está preparando con Eden Muñoz. En una de esas, alguna colaboración o por qué no,
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0: una posible gira de estos dos grandes exponentes.
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0: Y mientras ellos precisamente preparan algo juntos, al que no le está yendo nada bien es a Cristian Nodal, que canceló su concierto en Ciudad Obregón a tan solo unos días de presentarse. Y obviamente en redes sociales ya surgieron algunas teorías que hablan de una posible baja venta de boletos. La versión oficial apunta a un incumplimiento contractual por parte de la empresa organizadora, situación ajena al cantante. Pero la gente se está preguntando si en realidad esto es cierto o a Cristian Nodal le está pasando como a su suegro Pepe Aguilar, que por venta baja de boletos está decidiendo cancelar gira y cancelar algunas fechas que tenía precisamente como tal esta presentación. Así que vamos a ver qué es lo que va saliendo en torno a Cristian Nodal, Ángela Aguilar y toda la familia, que son bastante polémica. Son las 8 de la mañana con 58 minutos. Ya tenemos precisamente a nuestros ganadores de los boletos para que te lances a disfrutar de tu película favorita con nuestros amigos de Cinépolis Moraleda Atlixco. Me voy con más música, me voy con el siguiente tema. Son exactamente las 8 de la mañana con 58 minutos. Y te recuerdo que nos puedes escuchar a través de internet. Estamos en www.5radio.com.mx. Vámonos con más música y nosotros regresamos. Tú escuchas La Gozadera Morning Show.

0: fachada.
1: Gómez Medina, secretario de Servicios Públicos del Ayuntamiento de Puebla, anunció que en próximos días estará lista la nueva iluminación de la Catedral de Puebla y la fachada del Ayuntamiento con iluminación de alta tecnología. Además, entre otras cosas, pues se destaca también que en años anteriores no se había hecho nada y ahora con esta nueva administración con Citelum se realiza una intervención para el mejoramiento de los monumentos emblemáticos como la Catedral, el Palacio Municipal y también los portales. Es la voz de Clemente Gómez, secretario de Servicios Públicos del Ayuntamiento.
2: Estamos por entregar la modernización del primer cuadro de la ciudad. El presidente municipal nos ha encargado mucho que pudiéramos rescatar fachadas y monumentos históricos para el 10 de junio, les adelanto que estaría terminada la fachada de Palacio Municipal y estamos trabajando en la fachada de Catedral, algo que también no se había hecho nunca antes, se le habían dado mantenimientos correctivos, solamente cambiaban componentes. El presidente municipal nos dijo desde un inicio que quería mantenimientos integrales.
1: En más información, en reunión con habitantes de Loma Bella, Laura Artemisa García Chávez, secretaria del Bienestar, afirmó que las mujeres no nos mueven las ambiciones personales, todos los días nos movemos y luchamos pensando cómo generamos un mejor estado, municipio, comunidad y colonia para nuestras familias.
3: ¿Cuál es el objetivo principal de nosotras las mujeres? ¿Cuál es? ¿Qué nos une? ¿Qué hace? ¿Por qué luchamos todas, todos los días? Por nuestra familia. Ese es el gran objetivo en común que tenemos todas las mujeres. Porque no nos movemos por ambiciones personales, porque todos los días nos movemos pensando cómo generamos un mejor estado, un mejor municipio, una mejor comunidad, una...
1: En información nacional, la Semarnat informó que el proyecto Perfect Day en Majahuala, Quintana Roo, no se aprobará porque altera los manglares y los flujos de agua, así lo dijo su titular, Alicia Bárcena.
4: Bueno, me permito informarles que no se va a aprobar el proyecto de Perfect Day de Royal Caribbean.
5: ¡Vamos!
4: Conste que se llevan la primicia. Sabemos que la empresa está también buscando desistirse del propio proyecto, pero nosotros como Semarnat no lo vamos a aprobar.
1: Lo invitamos a escuchar la última parte de Buenos Días, el noticiario de la gente. Venga, estamos en el 89.3 de FM, la grupera, la HR, 1090 de AM, Red Ciudadana, 1120 de AM. Le tenemos la información de Puebla, México y el mundo. Carlos de Castilla va a estar con nosotros para hablar de temas económicos. En la consola digital, Duval Rubio, Alex Denicia en las redes sociales y aquí en vivo en el estudio Javier López Díaz. Le agradece su atención Raúl Méndez Macías.
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0: 28 minutos. Primeras 5 personas. Primeras 5 personas que no hayan ganado. Y que me manden un WhatsApp audio y me digan coqueta.
1: Pensar que alguien la patrocinó, pero lo que nadie sabe es que le tiran y ella no capea.
0: Yo quiero ir al cine de la mano de Sol FM y Cinépolis Moraleda Atlixco a través de un WhatsApp audio. Con todo gusto tienen boleto doble

escuche bien la frase. Que no haya ganado. Y a través precisamente de WhatsApp Audio. Y que me diga, Coqueta, yo quiero ir al cine de la mano de Sol FM y Cinépolis Moraleda Atlixco. Si la frase viene incorrecta, está incompleta, obviamente queda descartada. Debe ser tal cual. Son las 9 de la mañana con 29 minutos. Me voy con el siguiente tema. Esto que se llama... No capea. 929.

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2: 9:38.
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0: precisamente en este miércoles mitad de semana toca echarnos el rapidín deportivo, porque queremos conocer precisamente los partidos de ida de la final de clausura 2026. Así que te saludo con gusto en esta mañana, Jaime, buenos días.
1: Arely, muy buenos días a ti y para todo nuestro auditorio. Muy contento de estar aquí contigo a través de La Gozadera Morning Show. Y estamos a mitad de semana, el lunes que no pudimos pasar, anduvimos ahí ocupados, y bueno, pues hoy estamos con la mayor información aquí, para compartírsela a todo nuestro auditorio. Ya se viene, porque ya tenemos finalistas, Arely. Yo creo que ya todo nuestro auditorio pues ya lo saben, ¿no? Ya se va a llevar a cabo la final del torneo clausura 2026 y va a ser, pues es un encuentro capitalino, por decirlo así, porque los finalistas fueron Cruz Azul y pues como lo estuvimos comentando la semana pasada, Pumas también pues entra a esta final. Y es que comentarte que el día de mañana, el 21 de mayo, se va a estar llevando a cabo el partido de ida de la final entre, lo comentábamos, el equipo felino y el equipo de la máquina celeste del Cruz Azul. Y bueno, pues será a las 20 horas desde el estadio La Ciudad de los Deportes, allá en la Ciudad de México. Y la transmisión va a ser a través de Canal 5 y también a través de Azteca 7, TUDN, por televisión abierta y también por diferentes plataformas digitales. Tú, Arely, preguntarte a ti y también a nuestro auditorio, ¿quién es su favorito para ganar este torneo clausura 2026, Arely?
0: Híjole, pues creo que de mis favoritos sería Pumas.
1: Ya está, yo también estamos apoyando ahí al equipo felino, a los Pumas, que bueno, ya tienen bastantes años, si no me equivoco, alrededor, fue por ahí el 2016, si no me equivoco, quiero equivocarme, una disculpa para el auditorio, que fue la última vez que Pumas pues gana el torneo clausura, el torneo cortos, así que pues hoy esperemos que pues los felinos salgan a dar lo mejor de sí. El partido de vuelta pues va a ser el próximo domingo 24 de mayo a las 19 horas y ya sería en el Estadio Olímpico Universitario, igualmente allá en Ciudad Universitaria, en la Ciudad de México, Arely.
0: Efectivamente, pero además de eso nos tienes más información, Jaime.
1: Así es, Arely, es que el día de ayer pues fuimos testigos, estuvimos allá en la presentación y en la conferencia de prensa de donde vaya la redundancia, presentaron al nuevo director técnico del Puebla de la Franja. Se trata nada más nada menos que de Gerardo Espinosa, ya fue presentado por la directiva blanquiazul a este nuevo director técnico que asume la responsabilidad a partir de ya para lo que será el próximo torneo Apertura 2026, que iniciará por ahí más o menos en el mes de julio, que es donde estarán pues ya llevando a cabo los diferentes encuentros para darle inicio pues, a ese torneo. Pero pues ya el Puebla de la Franja tiene nuevo director técnico, Gerardo Espinosa, y bueno, que el nuevo timonel de la Franja pues trae el ADN y la filosofía para poder implementar este equipo. Y pues el ADN, como lo comentaba, será el orden, la intensidad y el juego y la tendencia del balón, visualizando el arco rival y sobre todo ser un conjunto vertical. Fueron las palabras de este nuevo director técnico, Gerardo Espinosa. Y pues también ahí estuvo Rafael Chiquis García, director deportivo del Puebla, donde mencionó que la pretemporada arrancará el 1 de junio con exámenes de médicos. A partir de la tercera semana se llevarán a cabo los trabajos y bueno, también viajarán a la ciudad de Querétaro, donde ahí están contemplados 6 partidos de preparación previo al arranque del torneo regular. También mencionarte a ti, a nuestro auditorio, Arely, que Gerardo Espinosa llega con Francisco Canales como auxiliar técnico y se maneja la posibilidad también de un segundo auxiliar técnico, mientras que el preparador físico continuará siendo Gustavo León Bruno y Carlos Piña como el segundo, Arely. Así que pues ya está el nuevo director técnico del Puebla. Aquí pues vaya, esperemos que pues traiga mejores resultados el Puebla. ¿Cómo ves?
0: Efectivamente, pues esperemos que con esta presentación el Puebla pueda tomar un mejor rumbo, un mejor camino, y por supuesto eso se traduzca en mejores resultados. Oye, Jaime, pero también nos traes información de los Pericos de Puebla.
1: Así es, Areli, el día de ayer pues arrancó la serie aquí en casa, la novena verde, como se le conoce popularmente, aquí en el Nido recibieron nada más ni nada menos que a los Olmecas de Tabasco, donde bueno, no les fue nada bien en el primer partido de esta serie, a los Pericos de Puebla pues fueron vencidos por los tabasqueños por 7-5. Hoy la serie continúa aquí en el Nido Verde a partir de hoy y mañana, así que el próximo viernes pues ya traeremos los resultados de cómo le vaya a los Pericos de Puebla, Areli.
0: Efectivamente, pues ahí está la información. ¿Algo más, Jaime?
1: Pues que tengan excelente día, agradecerte el espacio, Areli. Yo regreso el próximo viernes con más información. Esperemos que, pues la verdad, Pumas, pues... ¿Tú cómo ves el marcador que va a quedar este encuentro, Areli?
0: Pues yo esperaría que ganara Pumas por lo menos unos 3-1, 3-0.
1: Sí, que se vaya, que se afiance el primer partido para que ahora sí que sea algo agónico el próximo domingo. Yo también, bueno, yo voy por un 2-1, esperemos que pues tome ventaja Pumas, pero pues ya estaremos compartiendo los resultados el próximo viernes, Adeli.
0: Efectivamente, pues ahí está entonces la información. Nos vamos ahora a la pausa comercial. Son exactamente las 9:48 a.m. ¿Y tú escuchas La Gozadera?
1: Morning Show.
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55 minutos. Acabas de escuchar el tema titulado El Carnaval. La voz que escuchas, Arely Cabral, es La Coqueta. Yo regreso contigo. Regreso contigo y te acompaño a partir de la 1 de la tarde. Que tengas excelente miércoles. Recuerda que te quedas con Fidel Andrade Santiago en las clásicas con Gozadera a través de la señal del 101.3. Que tengas excelente y bendecida mañana. Esto se llama De Parranda con mis compadres. Y son las 9 de la mañana con 56 minutos. Dice.

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1: Continúa la búsqueda de Blanca Adriana, desaparecida tras acudir a una clínica en Zabaleta. ¿Cómo le va? Buenos días, aquí le tenemos la información en Radar, es el Radar de las 10. Se busca a Blanca Adriana Vázquez Montiel, de 37 años y desaparecida, luego de acudir a una clínica. Su hermano Michel platicó esta mañana en Buenos Días, el noticiario de la gente.
2: No hay mucho todavía, todavía la fiscalía nos ha dado mucha información como tal. Estamos al pendiente de eso. Ahorita por parte de nosotros estamos haciendo un barrido, pues ahora sí en puentes, lugares donde pues podría ser, Dios no lo quiera, la hayan tirado, ¿no?
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1: En más de la información, la secretaria del Bienestar, Laura Artemisa García Chávez, resaltó la importancia del programa de obra comunitaria y durante su mensaje reconoció el papel que desempeñan las mujeres en la construcción del tejido social.
6: Un mejor estado, un mejor municipio, una mejor comunidad, una mejor colonia para nuestras familias. Eso nos sigue moviendo y por eso están esta tarde acá. Sé que muchas están desde las 4 de la tarde y que a lo mejor vienen con los niños y que tienen mucho calor, pero que están acá porque saben que su participación puede mover hacia adelante nuestra comunidad, porque va a lograr ese movernos juntas, el que logremos que nuestra calle esté mejor, que nuestros parques estén mejor, que ese espacio para deportivo lo podamos recuperar.
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1: Y recuerde que en arroba la red 5 radio le seguimos informando, avisan de una carambola hasta con 8 vehículos involucrados en la autopista San Martín Tlaxcala, altura de El Trébol. 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

0: 10 de la mañana con 9 minutos. Acabas de escuchar a los Tigrillos. ¡Qué linda es Lupe! Estas son las clásicas con Gozadera. Excelente ombliguito de semana. Vámonos a una pausa. Regreso con más clásicas con Gozadera.
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1: A través de La Pura Gozadera acabas de escuchar al conjunto Atardecer, El Peor de Mis Fracasos, Elena con Fotos y Recuerdos, Brunco, Que No Quede Huella. Qué gusto saludarle en este ombliguito de semana, 10:27, clásicas con Gozadera. Te dejo con Banda Machos, A Prueba de Balas, Sol FM 101.3, La Pura Gozadera.

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2: 20 minutos y las 11.

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8: Clásicas con gozadera, 10 minutos y serán ya en este momento las 11 de la mañana. Tengo saludos, dice, saludos para mi hija Cari y para mi hermana Adela, que están de visita, dice, en casa. Saludos muy especiales de parte de Auroris. Excelente día, que le estén pasando bonito.

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1: Son ya las 11 de la mañana, tiempo de Radar Informativo. ¿Qué tal? Muy buenos días, mi nombre es Azul Hernández y a continuación le presento la información más importante generada hasta este momento. Calles al 100 avanza con el tren capitalino de pavimentación en Puebla capital. En esta ocasión, el alcalde Pepe Chedraui supervisó trabajos de mejora vial en calles como Bosques de San Sebastián, Santa María la Ribera y Granjas del Sur, además de otras colonias de la ciudad. El gobierno municipal continúa atendiendo reportes ciudadanos a través del 072 y redes sociales de InfraPue. Como información de último momento, Michelle Vázquez Montiel solicitó apoyo para localizar a su hermana Blanca Adriana, reportada como desaparecida desde el 18 de mayo de este año en Santa Cruz, Buenavista.
2: Seguimos contigo a través de Sol FM 101.3. Aguánteme tantito, me voy a una pausa y regreso con el radar.

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1: Son ya las 11 de la mañana, tiempo de Radar Informativo. ¿Qué tal? Muy buenos días, mi nombre es Azul Hernández y a continuación le presento la información más importante generada hasta este momento. Calles al 100 avanza con el tren capitalino de pavimentación en Puebla capital. En esta ocasión, el alcalde Pepe Chedraui supervisó trabajos de mejora vial en calles como Bosques de San Sebastián, Santa María la Ribera y Granjas del Sur, además de otras colonias de la ciudad. El gobierno municipal continúa atendiendo reportes ciudadanos a través del 072 y redes sociales de InfraPue. Como información de último momento, Michelle Vázquez Montiel solicitó apoyo para localizar a su hermana Blanca Adriana, reportada como desaparecida desde el 18 de mayo de este año en Santa Cruz, Buenavista, sobre Calzada Zabaleta. De acuerdo con el testimonio familiar, la joven acudió a una clínica de belleza y desde entonces se desconoce su paradero. Señaló que en dicho establecimiento mandaron al esposo de Blanca por una faja y desde ahí se dio su desaparición. Circulan videos de cómo presuntamente en este inmueble suben a una persona que aparentemente no responde a un vehículo. En información de reportes de la red, se registró un accidente múltiple en el kilómetro 13 de la autopista Cuacnopalan, Oaxaca. Hasta el momento solo se reportan daños materiales. Autoridades recomiendan manejar con precaución en la zona. Entérate de la información de los espectáculos. Diversos medios de México y Estados Unidos reportan que Luis Miguel habría sido internado en un hospital de Nueva York por presuntos problemas cardíacos. Sin embargo, hasta ahora no se ha emitido algún comunicado oficial por parte del equipo del cantante ni de sus familiares sobre su estado de salud. A nivel nacional, si vas a hablar de libertad de expresión, ejerce la libertad de expresión. Esa fue parte de las declaraciones de la presidenta de México, Claudia Sheinbaum, al referirse a la marcha realizada el pasado sábado en Chihuahua por simpatizantes e integrantes de Morena. A nivel internacional, la Sala del Fuego Sagrado en Miyajima, Japón, quedó completamente destruida tras un incendio. De acuerdo con reportes, en este recinto se resguardaba la llamada llama eterna, atribuida al maestro budista Kukai hace más de 1200 años. El clima en esta mañana es de 24 grados centígrados. 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En la consola digital Duval Rubio, Azul Hernández le desea un excelente día.
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0: Acabamos de escuchar a los Carquis, arremángala, rempúgala, 11 de la mañana con 26 minutos. Saludos a mi compadre Guillermo Aspiros allá en los Estados Unidos. Excelente día, feliz ombliguito de semana. Saludos a mi compadre, el Rey Gitano. ¿Dónde andas, compadre?
1: Saludos, saludos, compadrito Fidel. Ya nos agarró la agüita, ya se nos amaneció, ya venimos tarde, pero sin sueño.
0: Perfecto, compadre,
1: ¿para dónde vas? Compadrito, echándole para allá para los 20 de... Ay, se me va el avión, para allá para los 20 de... Puerto Escondido, Oaxaca, compadrito.
0: Perfecto.
1: Ahí vamos con la canasta básica, pero ya nos agarró la lluvia. Saludos, compadrito, un fuerte abrazo, cuídate mucho y Dios te bendiga.
0: Excelente día, con precaución. Y pues ahí va mi compadre sobre las 57, dándole con todo.
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1: El gobernador Alejandro Armenta impulsa la rehabilitación de las Casas Puebla en Estados Unidos con el objetivo de fortalecer la atención y acompañamiento a migrantes poblanos. Además, el gobierno estatal contempla habilitar una representación en Las Vegas para ampliar la cobertura y los servicios dirigidos a la comunidad migrante, informó el director general de atención al migrante del estado.
2: De cómo estaban y cómo quedaron las casas de representación.
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1: En más información, le tenemos que 4 vehículos colisionaron sobre la autopista Tlaxcala-Apizaco a la altura de Ocotelulco, pasando el trébol rumbo a Apizaco. Conductores señalaron que un camión le cerró el paso al incorporarse al carril de alta velocidad, provocando el percance. Del reporte vial, un ciclista resultó lesionado tras ser impactado por una unidad de la ruta M1 sobre la prolongación de la 24 Sur, frente a Xilotzingo. Se recomienda manejar con precaución en la zona. Julio Aguilar, inspector de la colonia Huehuete en Atlixco, informó que mediante la colocación de una geomembrana se logró recuperar agua en la zona. Además, explicó que una bomba operará de 16 a 20 horas para mantener la circulación y evitar estancamiento o contaminación. El vocero de Morena, Agustín Guerrero, explicó cómo funciona la figura del nepotismo en el partido. Señaló que no se podrán buscar cargos públicos hasta el cuarto grado de relación familiar de quienes actualmente son funcionarios públicos. A nivel nacional, policías estatales de Zacatecas fueron agredidos en el municipio de Trinidad García de la Cadena. Autoridades informaron que los agentes repelieron el ataque y dos presuntos atacantes fueron abatidos. A nivel internacional, un vehículo se incendió y posteriormente explotó en el distrito financiero de Nueva York, muy cerca de la estatua del Toro de Wall Street, uno de los puntos más concurridos de Manhattan. El incidente ocurrió en una zona de alta afluencia turística y laboral, lo que provocó momentos de pánico entre peatones y trabajadores. El clima en esta tarde es de 25 grados centígrados. 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En la consola digital Duval Rubio, Azul Hernández le desea un excelente día.
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7: Bueno, mis amigos, son las 12 del día con 5 minutos, señoras y señores. Son las 12 y es momento de que el 101.3 se convierta en el cuadrilátero más importante de la radio. Sí, aquí estamos iniciando el Knockout. A partir de la siguiente hora tenemos duelos musicales. Tú participas marcando el 244-44-515-50 o enviándome un WhatsApp audio al 244-140-91. El primer tema que llegue a 5 puntos será el ganador y va a ser el tema que vamos a escuchar. Es un gusto saludarles en este maravilloso 20 de mayo. Son las 12 del día con 5 minutos. Y el saludo, como siempre, para todos ustedes que nos permiten acompañarle, a ustedes que están trabajando, a usted que está en casita, a todos, toditos, el saludo a través de la única radio en Atlixco, Sol FM 101.3, La Pura Gozadera. Y bueno, ya tenemos todo listo para dar inicio al primer duelo. Bueno, señoras y señores, que venga el sonido de la campana en este momento. ¡Nos vamos por la esquina número uno! Aquí te estoy presentando a Alberto Pedraza y Santa Fe Clan.

la esquina número uno, Cumbia Callejera, Santa Fe Clan y Alberto Pedraza. Vámonos ahora por la esquina retadora, subiéndose el cuadrilátero en la esquina de un número dos. Aquí te presento a

0: Este es el final de nuestra historia, Grupo Quintana y Remix. Sí, señores, vámonos al duelo. Adelante, márcame a cabina 244-445-1550. El WhatsApp 244-140-91. Aquí estamos iniciando el knockout a través de Sol FM 101.3, la única radio en Atlixco, Puebla. Hola, ¿qué tal? Dígame por quién me vota. La 2, correcto. El primer voto para el Grupo Quintana, en este momento un remix. Adelante, vamos a escuchar el siguiente voto. ¿Para quién va a ser?
1: Por la 1, compadre.
0: La 1, compadre, correcto, ahí estamos, 1-1. Adelante, vamos ahora, ¿por quién? Venga.
2: Por los Quintanas.
0: Los Quintanas, órale pues, comadre. Adelante, ¿por quién?
1: Por la 2.
0: La 2, correcto, se coloca con 3 votos en este momento. Adelante, hola, ¿qué tal? Dígame, ¿por quién me vota?
3: La
0: 1. Segundo voto en este momento para Santa Fe Clan y Alberto Pedraza. Adelante, vámonos escuchando el siguiente voto. ¿Para quién va a ser? Venga.
2: Por la 2.
0: La 2, ya llevo 4 votos hasta el momento. Adelante, vámonos ahora. ¿Por quién es el siguiente voto? Hola, ¿qué tal? Dígame, ¿por quién?
4: Por la 2.
0: La 2, gracias, excelente tarde. Señoras y señores, esto es un knockout.
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0: mis amigos, seguimos con ustedes aquí a través de Sol FM 101.3. El saludo para mis amigos que nos permiten acompañarle también por allá por la colonia Insurgentes. Les saludo con todo gusto. Mis amigos por la bella región de Metepec, saludazo bien especial. Y para todos aquellos que nos escuchan en Axocopan, saludos en la colonia Mártir de Chinameca. Vaya el saludote para todos los amigos que están trabajando por allá por Cabrera, precisamente por toda la zona de Viveros. Les saludo con todo gusto a todos ellos que están trabajando, que le están echando todas las ganas. Saludos para los amigos, familia Rosas García. De parte del Rey, dice, siempre escuchando aquí en San Diego, Acapulco. Órale pues, compadre, saludazo muy, muy especial. Que tenga un excelente día. Tengo saludos también. Saludos y felicitaciones para Marisol. No, Marisol, pues no invitas a la pachanga y quieres mañanitas, Marisol. No, pues eso te va a costar muy caro. Por lo menos me hubieras invitado a corretear el guajolote. Ok.
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0: Felicitaciones a Marisol, que está cumpliendo años. Muchas, muchas felicidades. Que la pase bonito ahí en compañía de todos sus seres queridos. Muchas felicidades y muchas, muchas bendiciones.
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0: Vámonos con saludos también por aquí para la familia Cuaya, escuchando allá como siempre en San Bernabé, Temuxtitla. Les saludo con todo gusto. Excelente tarde por ahí para mi compadre Osvaldo Moranchel, el mismísimo Oso Moracas. A la familia Moranchel, Alberto, les saludo con todo gusto allá en la colonia Guadalupe Victoria. Saludos. Bueno, vámonos por otro duelo, ¿qué le parece? Señoras y señores, aquí, a través del cuadrilátero de Sol FM 101.3, la campana suena y en la esquina número uno.

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1: Te lo escucho, venga, el siguiente voto.
2: Por la 1.
1: La 1, ya son 3 votos para Julius Cumbia. Adelante, dígame por quién.
3: La 1.
1: 4 votos para Julius Cumbia en este momento. Adelante, vamos escuchando por
2: voto
1: quién.
2: Voto por la 2, la 2 Fidel.
1: La 2, segundo voto en este momento para los de Tepito.
4: El primer voto.
3: Por la 1.
1: Señoras y señores, con esto hay un ganador.
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20: Mis amigos, seguimos con ustedes. Más música, ritmo y sabor aquí a través de Sol FM 101.3. Tengo saludos, dice por favor, para mi esposa Eloy Coyotl, que está preparando la comida de parte de mi compadre, el señor Delfino Aguilar. Hasta allá, hasta la Valle Sur. Les saludo con todo gusto. Eso es todo. Saludos a Marisol. Ya están preparando pozole de guajolote. Es cierto, saludos, excelente día. Que la pasen bonito, muchas felicidades. Va a estar de festejo por allá mi amiga Marisol. Es un gusto saludarte. Eso es todo. Te digas sapo y yo brinco. Señoras y señores, este es el Knockout a través de Sol FM 101.3. Que venga el sonido de la campana. Porque nos vamos al siguiente duelo. En la esquina número uno te estoy presentando al Rayito Colombiano. En la esquina número uno, escucha. Besar tu piel. Esa es la esquina número uno, besar tu piel contigo. El Rayito Colombiano.

0: Esto es Amor sin Primavera en la esquina 2. Los Jaguarú. Adelante, vámonos con el duelo. 244-44-515-50. El WhatsApp 244-140-91. Adelante, vamos escuchando el primer voto. ¿Para quién va a ser en este momento?
1: Por la 2, gracias.
0: La 2, Katy, gracias, compadre. Hola, ¿qué tal? Dígame por quién me vota.
2: Por la 2,
0: correcto. Segundo voto en este momento para los Jaguarú. Nada para el Rayito Colombiano. Adelante, dígame por quién.
3: Por el Jaguarú.
0: Los Jaguarú se colocan con 3 votos. Adelante, marca la cabina. 244-44-515-50.
4: Voto por la 2, Fidel.
0: La 2, ya son 4 votos para los Jaguarú de Ángel Venegas, señoras y señores. Adelante, vámonos ahora. Otra llamadita. ¿Por quién me vota?
2: La 2,
0: gracias. Bueno, pues no se diga más. Mire, tengo ganador.
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12: Bueno, mis amigos, solamente son en este momento 25 minutos para que sean las 13 horas, 1 de la tarde. 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

y señores, regresamos al cuadrilátero más importante de la radio. Esto es el Knockout a través de Sol FM. Y tenemos ya listo el siguiente duelo. Señoras y señores, el cuadrilátero se estremece. Porque en este momento llega él. El...

0: Esta es la esquina número uno representada por el Commander.
1: Todo a...
0: Descansa, mi amor.
1: No perdiste, supiste ganar.
0: Vámonos a la esquina número dos. ¿Quién reta al Commander en este duelo? Es nada más ni nada menos que Exterminador. En la esquina número dos, escucha lo mejor que me pasó. Es en la esquina dos.
1: Solo aquí.
0: ¡Vámonos con el duelo! 244-44-515-50. El WhatsApp 244-540-91. Señoras y señores, adelante. Vámonos con quién. ¡Venga!
2: Por la primera, Fidel.
0: La primera, correcto. Ahí está el primer voto en ese momento para el Commander. Adelante, vamos.
3: Por la primera, gracias.
0: La primera, segundo voto en ese momento para el Commander.
4: Por la primera.
0: Tres votos ya para el mismísimo Commander.
5: Voto por la dos.
0: La dos, primer voto en ese momento para Exterminador.
5: Voto por la dos, voto.
0: La dos, correcto. Segundo voto en ese momento para Exterminador. Adelante, ¿por quién?
2: La dos.
0: La dos, ya empataron al Commander. Tengo 3-3 hasta el momento.
2: Por el Exterminador.
0: Exterminador se coloca con 4 votos. Hola, ¿qué tal? Dígame, ¿por quién?
6: La dos,
0: gracias. Señoras y señores, llegó muy salsa, pero le dieron la vuelta.
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minutos y serán en este momento las 13 horas, 1 de la tarde. Saludazo bien especialmente por ahí para doña María allá en el Buen Paladar por Achocopan. A Charis le saludo con todo gusto. Excelente ombliguito de semana. Mis compadres Tex que andan a la vuelta y vuelta, les saludo con todo gusto. A ese tremendo gato, al Winnie Pooh, al Banano, a mi compadre Juan Carlos, les saludo con todo gusto. También a mi compadre Román Gatica, excelente y maravilloso 400. Vámonos con saludos para todos los paisanos a través de la plataforma www.5radio.com.mx. Vaya el saludote para todos los paisanos allá en los Estados Unidos y resto del mundo. Ya sabe, no podía faltar el saludo para mi hermano Ángel Andrade, como siempre sintonizando la única radio en Atlixco, Puebla. Todo listo para presentarles el siguiente duelo. Adelante, vámonos con el sonido de la campana, señoras y señores, en la esquina número uno. Te estoy presentando a Liberación. En la esquina número uno, escucha.

Sí, aquí está contigo Liberación interpretándote Ese Loco Soy Yo. Esta es la esquina número uno. Nos vamos a la esquina retadora. En la esquina número dos de este cuadrilátero se presenta La Industria del Amor. El tema que escuchas lleva por nombre Rosas Rojas.

0: Rosas Rojas con Industria del Amor en la esquina número 2. Vámonos al duelo. Márcame, ya lo sabes. 244-445-1550. El WhatsApp 244-540-91. Señoras y señores, adelante. Primer voto para quién va a ser en este momento.
1: Por la 2, por la 2.
0: La 2, compadre. Ahí está el voto para Rosas Rojas. Hola, ¿qué tal? Dígame por quién.
2: La 2,
0: gracias. Segundo voto en este momento para la Industria del Amor. Le escucho, dígame por quién es el siguiente
3: voto. Por la 2.
0: La 2, ya son 3 votos en este momento. Adelante, le escucho por quién.
3: Venga. Por la 2, la 2.
0: La 2, 4 votos, señoras y señores. Adelante, por quién.
3: Por la 2.
0: La 2, así de fácil, señoras y señores.
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11: Amigos, solamente son 9 minutos ya para que sean las 13:01 p.m.
12: Aquí me recargué.
11: Bueno, pues tengo saludos a mi gente bonita por allá por New Jersey. Dice saludos para mi esposo Beto Martínez, de su esposa Becky. Aquí saliendo del trabajo y como siempre presentes, ya reportándonos. ¡Feliz tarde! ¡Feliz tarde, Becky! Hasta allá, hasta los Estados Unidos. Te saludo con todo gusto a través de la plataforma www.5radio.com.mx. Mega saludote por ahí para todos los amigos que nos permiten acompañarle por allá por la colonia Ricardo Treviño. Saludote como siempre también para los amigos en la colonia Mártires de Chinameca. Ok, yo les saludo con todo gusto a todos ustedes. Un saludote bien, bien especial. El siguiente duelo aquí a través de Sol FM 101.3. ¡Ah! Miren nada más, acabo de ver el mensaje. Quiero enviar un mega saludote muy especialmente por aquí para Violeta Andrade. Mega saludote bien especial para Violeta Andrade y para sus amigas de Transportes Unimex allá en Nuevo Laredo. Team facturación y confianza. Órale pues, y cobranza, perdón. Le voy a pedir la factura, ¿iba desglosado o cómo lo vas a querer? Saludos a Violeta, saludos para Ángeles, Alejandra, Adriana, Karen y ahí a la mera jefa Isela Trejo. escuchando. Mega saludote muy especial. ¿Cómo de que no? Le saludo. Me distraje un momentito porque estaba yo checando por aquí un asunto con mi audífono que estaba fallando. Y por eso fue que me distraje. Por eso me estoy checando hasta este momento. Mega saludo, mi gente bonita, ahí en Nuevo Laredo, con todo gusto. Saludos a Marisol Medias, que hoy está cumpliendo años de parte de la familia Hernández Valiente. Saludos a Lucy Valiente, ¿cómo de que no? Saludos, comadre, excelente día. Ya me invitaron, me dijeron que va a haber pelea de guajolotes y toda la cosa. O sea que el ambiente se va a poner bien bueno. Seguro cierran ahí la federal. ¡Vámonos, señoras y señores, con el siguiente duelo! La campana suena y en la esquina número uno. Te estoy presentando a la banda.

0: menos que la banda Machos y el tema. ¡Tres minutos! Esta es la esquina número dos. Tres minutos con la banda Machos. Vámonos con el duelo. Así es que márcame 244-445-1550. El WhatsApp 244-540-91. Adelante, vamos a ver qué pasa, qué sucede. Adelante, suena el teléfono. Hola, ¿qué tal? Dígame, ¿por quién me vota?
1: La
0: 1. La 1, correcto. Primer voto en este momento para la banda Cuisillos. Como de que no va adelante, vámonos escuchando por quién.
2: Por la 1.
0: La 1, compadre, correcto. Adelante, vámonos con quién.
3: Cuisillos, compadre.
0: Cuisillos, correcto. Ya son tres votos en este momento para la Cuisillos. Adelante, ¿por quién?
4: Voto por la banda Machos.
0: La Machos recibe el primer voto en este momento.
1: La dos.
0: La banda Machos repite la dos y tiene dos votos ya. ¿Por quién?
5: La dos.
0: Banda Machos está empatando en este momento, señoras y señores. ¡Ah, Cuisillos! Adelante, dígame, ¿por quién me vota?
1: La primera.
0: En este momento son cuatro votos para la banda Cuisillos. Adelante, vámonos ahora. ¿Por quién es el siguiente voto?
4: Por la dos.
0: La dos. Se vuelve a empatar el duelo. Tengo 4-4. En este momento viene el desempate.
6: Hola, buenas tardes. Voto por la uno.
0: La uno. Señoras y señores, aquí hay un ganador.
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1: El gobierno de Puebla trabaja con la empresa Shane en estrategias para fortalecer al sector del calzado. ¿Qué tal? Muy buenas tardes. Los saluda con mucho gusto Rafa Crespo en el radar informativo correspondiente a las 13 horas para llevarle la información más relevante generada hasta este último momento. Y es que desde 2025, Puebla trabaja con Shane en estrategias para fortalecer al sector del calzado mediante alianzas con empresas globales que permitan generar mayor valor para los productores. Esto lo informó el secretario de Economía Estatal, Víctor Gabriel Chedraui.
2: Como ustedes saben, el gobernador Alejandro Armenta quiere darle un impulso, o se lo está dando, con el calzado escolar, que este año pues va a ser una cantidad importante la que va a comprar el gobierno del estado, pero siempre nuestra preocupación, la preocupación del gobernador es, bueno, es un tiempo el que se va a comprar o va a producirse. ¿Cómo?
1: No se contemplan nuevos incrementos al precio del kilo de tortilla durante este año, pese a ajustes de hasta 2 pesos en algunas tortillerías. Homero López, presidente del Consejo Nacional de la Tortilla, señaló que varios negocios mantuvieron precios sin cambios por casi 3 años. Un motociclista fue arrollado en la intersección de Avenida San Claudio y Río Avina, en la zona de Ciudad Universitaria. Detienen en Tlaxcala a presunto líder de extorsiones vinculado con la Unión Tepito en un operativo conjunto. Agentes de la Policía de la Ciudad de México y la Fiscalía de Tlaxcala capturaron en Yauquemecan a Renat Dazae N, alias El Daza. A partir del 1 de junio iniciará la promoción de La Gran Escapada en Metrobús, trenes y aeropuertos para impulsar el turismo rumbo al Mundial. Esto lo informó Octavio de la Torre, presidente de la Concanaco Servitur México. Migrantes poblanos son motor del desarrollo económico en Estados Unidos por su esfuerzo y visión empresarial, reconoció el gobernador de Puebla, Alejandro Armenta. Este fue el radar informativo de las 13 horas, le informó Rafa Crespo en la consola Don Martín Tapia. Actualmente en la ciudad de Puebla hay una temperatura de 27 grados. Excelente tarde.
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11: Buenas tardes, Atlixco. Hoy es miércoles 20 de mayo de 2026, 1:06 p.m. Les saluda Girat Aguilar Miranda, nombre del equipo de noticias más cercano a la gente que hace posible 5R Noticias Atlixco, y vamos a la información. Le agradezco a la maestra Mariela Carranza, coordinadora de la carrera secundaria Melchor Ocampo, y al maestro Néstor Rojas Avendaño, maestro de educación física de la misma secundaria Melchor Ocampo, que nos acompañe en esta tarde. ¿Qué tal? ¿Cómo están? Muy buena tarde.
12: Hola, ¿qué tal? Muy buenas tardes. Muchas gracias por la invitación.
11: Pues ya está una edición más, la 10ª edición de esta ya pues tradicional carrera de la Melchor Ocampo. Pues platíquenos cuáles serán las categorías, quiénes pueden participar, en fin, todos los detalles, por favor, maestra.
12: Claro que sí, muchísimas gracias. Pues a toda nuestra población en Atlixco les hacemos la invitación para este domingo 7 de junio a las 7 horas para participar en la carrera Actitud Más, por 10ª vez que será a bien hacer la Melchor Ocampo, en diferentes categorías. Nuestras categorías hoy, a petición de los diferentes público que hemos tenido a lo largo de estos años, van a ser estudiantil, veterana y libre. Esperamos una participación de alrededor de 1,500 personas, y pues nosotros contentos de ser parte de este proyecto en México de la nueva escuela mexicana de fomentar el deporte en nuestros jóvenes.
11: Muy bien, entonces en este marco es que se realiza esta carrera, esta 10ª carrera. Y bueno, ¿cómo estarán las inscripciones? ¿Tendrán costo? Si nos pueden platicar más detalles.

0: si nos pueden platicar más detalles de la inscripción, los costos que tendrá esta carrera.
1: Sí, sería 250 la inscripción y serán todas totalmente en la escuela secundaria. Ahí se van a presentar a partir de la siguiente semana para que vayan adquiriendo su kit de participación de cada una de las categorías.
0: ¿Tiene un costo esta carrera?
1: Sí, de 250 pesos.
0: Muy bien. Entonces, si me hace favor, porque tuvimos aquí un detalle técnico, de repetirnos, por favor, a partir de cuándo y hasta cuándo son las inscripciones y, bueno, ya los detalles que haya que mencionar.
1: Claro. Sí, toda la información que se está dando se va a manejar a través de las redes sociales y justamente en la escuela. Allá estamos todo el equipo colaborativo para poder atenderlos, donde se realizará la inscripción directamente con los trabajadores y ahí vamos a dar todo el apoyo para el kit y el designar cada una de las categorías.
0: ¿El kit de competición de qué se integra?
1: Sí, se va a entregar, como cada año lo hacemos, un kit, una bolsa justamente conmemorativa del evento, la playera, viene su número de cada categoría donde van a participar. Y esta vez, gracias a los patrocinadores, cabe recalcar que se va a entregar medallas para todos los participantes de nuestra carrera, para que todos cuenten con el recuerdo de la participación de este evento.
0: ¿Hasta cuándo tienen para poderse inscribir?
2: Hasta el día de la carrera, una media hora antes podrían estar, pero siempre les hacemos la invitación que ya desde ahorita están corriendo las inscripciones para que no tengamos contratiempos.
0: Sí, es mejor hacerlo a tiempo, ¿no? Que el mero día.
2: Claro.
0: Digo, que solo sí. Que alguien que venga de fuera, pero pues lo más recomendable sí es hacerlo con tiempo.
2: Así es, en la escuela secundaria Melchor Ocampo, en un horario de 8 de la mañana a 2 de la tarde, o inclusive hasta las 6, que es la hora, porque somos ambos turnos, pueden pasar y ahí realizamos las inscripciones.
0: Algo que nos esté faltando comentar, maestra, maestro, para que pues se anime el auditorio a participar en esta décima carrera de la secundaria Melchor Ocampo.
1: Claro, aquí nada más que la comunidad tome en cuenta esta apertura que se hace de una distancia de 3 kilómetros. Digo, a necesidades personales y de todas las personas que se han acercado, se hace un espacio recreativo. Esto es para que obviamente personas, adultos mayores, personas que van con bebés o incluso con sus mascotas puedan participar de esta carrera, que sería una parte de fiesta y de recreación, que se sumen a este evento y participen. Obviamente la invitación siempre se hace a todos los familiares, tutores, que se sumen juntamente con sus hijos para poder participar de esta carrera. Y pues ya sabe, tenemos tres distancias, 3 kilómetros, 5 y 10. Aquí es para que obviamente todos podamos sumarnos, tanto los visitantes que han participado de manera competitiva, así como personas recreativas, le comento, para que sea un día de esparcimiento. Es importante recalcar la hora, 7 de la mañana, justamente por los tiempos, y podamos sacarla de la mejor manera posible.
0: Muy bien, si me recuerda, la carrera exactamente, ¿qué día será?
2: Claro que sí, es el domingo 7 de junio. Arrancamos a las 7 de la mañana en el Plaza de Armas.
0: Ya queda poco tiempo, ¿no?
2: Así es, y recuerden que como nuestro país, México, está en el número 1 en obesidad, estaba, y hoy ya estamos mejorando este ranking de obesidad infantil en los niños, nos estamos moviendo a quintos, octavos lugares, entonces estamos haciendo las cosas bien. Esto es un encuentro en el que fomento de salud, cultura y reunión familiar, en el que la Escuela Melchor Ocampo nos esforzamos mucho por ser un ejemplo para nuestra comunidad.
0: Pues les agradezco mucho que vengan a hacernos esta invitación. Esperemos que haya mucha, mucha participación y que haya éxito en la realización de esta carrera.
2: Muchísimas gracias.
1: Muchas gracias por la invitación.
0: Gracias a ustedes, gracias a la maestra Mariela Carranza, quien es coordinadora de esta carrera, décima carrera Actitud de la secundaria Melchor Ocampo, y al maestro Néstor Rojas Avendaño, maestro de educación física de la Melchor Ocampo. Tengo mensajes de usted, mensajes de la red, Me piden mandar un saludo, dice, al tío Tino, a la tía Delfina y Brittany, que están amarrando el láster allá en Santa Cruz Tehuixpango. Me comentan que como 12:30, un motociclista con moto roja, casco rojo, con unas mechas que salían del casco, además llevaba uniforme de policía por los sectores que llevaba, iba en dirección sur a norte. Dice, trató de atropellarme, esto en la colonia Guadalupe Victoria por Boulevard Ferrocarril, no le vi ninguna placa, es lo que me están comentando acá. Me reportan, ¿qué excusa va a poner la directora de la secundaria de Axocopan? Hoy sacó a los alumnos a las 12 del día por una comida que ellos van a tener en la escuela, es lo que me están aquí comentando. Voy a información con mi compañera Nayeli Martínez. Nayeli, muy buena tarde.
3: Buenas tardes, Gerard, y buena tarde a todo el auditorio.
0: Hay una entrega de maquinaria que se está realizando por parte del ayuntamiento. Platícanos.
3: Así es, con una inversión de aproximadamente

0: por lo menos en el acondicionamiento de ciertas calles, ¿no? Y bueno, pues a la par de ello nos permite ahí sí acompañar en el caso de los productores los caminos saca cosechas, que además año con año los realizamos, pero que bueno, ahora será con nuestra propia maquinaria y que nos pertenece a los atlisquenses. Estamos muy emocionados siguiendo el ejemplo del señor gobernador del estado. Las solicitudes que nosotros tenemos, pues haremos un análisis cronológico y de necesidad para ver por dónde vamos a empezar. No, lo que estamos buscando es que sea de acompañamiento directo del ayuntamiento para que ellos pues también no eroguen tanto.
1: Y bueno, aquellos que estén interesados, hablando de las colonias, de las juntas auxiliares, deben de llevar la solicitud para poder utilizar esta maquinaria y bueno, sobre todo, pues llevar a cabo los trabajos, ya sea de limpiar los caminos. Sabemos que en algunos campos, por el tema de la lluvia, otras circunstancias, luego es complicado. Bueno, pues a través de esta maquinaria se podrán realizar los trabajos y bueno, el costo lo realizará el ayuntamiento, Girat.
2: Entonces ya el ayuntamiento va a tener su propia maquinaria.
1: Así es, el día de hoy justo se entregaron en el campo deportivo de la Alfonsina esta maquinaria y bueno, ya la gente podrá hacer uso de ella.
2: Gracias, Nayeli.
1: Buenas tardes.
2: Buena tarde a mi compañera Nayeli Martínez, es la 1:16 p.m.
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2: Una de la tarde ya con 20 minutos. 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
0: Una de la tarde ya con 21 minutos. Vamos a más de la voz de usted, la voz de la Red Atlixco. A través de sus reportes vía WhatsApp al 244-140-91, reportan una taquería que está en la colonia Hogar del Obrero, que tiene su música muy fuerte y altas horas de la noche. Ya se le pidió que le baje el volumen y al contrario le sube. Ya se habló con la inspectora y no hace caso. ¿Con quién nos podemos dirigir? Al ayuntamiento, ahorita le pasamos el teléfono. Me dicen a dónde se encuentran los de tránsito están atrás de la Casa de Justicia, ahí sobre el Boulevard Rafael Moreno Valle, está la Casa de Justicia y exactamente atrás, allí están las oficinas de tránsito. Preguntan que hoy llega el nuevo párroco de San Miguel, Tecuanipa y Santa Cruz. Si alguien sabe cómo se llama, preguntan. Me preguntan acá, ¿qué eres? Dice, en el Arrón te hacen el estudio de química sanguínea de 12 elementos y biometría hemática y examen general y electrocardiograma y de tórax. ¿O dónde me lo podrían hacer que no me salga tan caro, ya que tengo más de 80 años? Sí hacen esos estudios, tengo entendido, en el Arronte, pero hay que ir a consulta y ya pues le checa con el médico quien le está ordenando esos estudios para que a su vez le hagan una orden para que se los hagan ya sea en el Arronte, y si no es en el Arronte le trasladen a otro lugar. Pero lo importante primero es la consulta, así como que solo llegar a los exámenes sí es un poco más complicado. Ya es la una de la tarde con 23 minutos y le agradezco al licenciado Luis Antonio Sánchez Hernández, titular del Centro Municipal de Mediación, que nos acompañe esta tarde. ¿Qué tal, licenciado? ¿Cómo está? Muy buena tarde.
2: Muy buenas tardes, muchas gracias. Le agradecemos también que nos den la oportunidad de estar aquí en su programa y reciban un saludo cordial de la presidenta municipal, la doctora Ariadna Yayala Camarillo.
0: Licenciado, pues platíquenos para que el auditorio pues recuerde de qué es la función, cuál es la función del Centro Municipal de Mediación, cómo les puede servir para pues llegar a acuerdos pues digamos amistosos, entre comillas, para resolver, pues a veces, problemas que se tienen entre vecinos o con algún otro particular.
2: Sí, en efecto, ya en algún momento que tuvimos oportunidad de visitarlos, señalábamos y somos muy enfáticos en lo siguiente: la mediación es un procedimiento de justicia alternativa, por el que las personas que tienen un conflicto solicitan de manera conjunta o de forma separada la intervención de un tercero que facilite la comunicación. Es el caso del Centro Municipal de Mediación. Somos un puente de comunicación para que a través del diálogo se puedan, digamos, llegar a acuerdos satisfactorios para ambas partes. En el caso de Atlixco, son 83 inspectorías más 11 juntas auxiliares y un buen número de fraccionamientos, y en ellos de manera recurrente, cotidiana, pues se dan algunas controversias. Estaba escuchando hace rato, por ejemplo, en el caso de ahorita del alto volumen, había que también comentarlo, que eso está contemplado en el bando de policía de acá del municipio, en donde la persona que rebasa de determinados decibeles, en el caso de locales comerciales, pues es acreedor a una sanción. y lo que buscamos en este caso es que los vecinos afectados si pueden acudir a nuestras instalaciones que están ubicadas en calle Barranca del Carmen 1208, en Colonia Revolución, en un horario de 8 a 4 de la tarde, de lunes a viernes, y con gusto les atendemos.
0: Este ejemplo que ha puesto del reporte que recibimos es un claro ejemplo de los temas que por los cuales se puede acudir con ustedes.
2: Sí, sí, así hay una diversidad de temas, en el caso, por ejemplo, de los conflictos vecinales, en el caso de conflictos familiares, conflictos de expareja, de incumplimiento de contratos, de por algún servicio, de algún oficio, en el caso de adeudos, de pagarés. Hay una diversidad y lo que buscamos es de que esto no escale, es decir, que no se vayan a la vía jurisdiccional. En el caso, por ejemplo, de una desocupación de inmueble, en un juicio normal, pues tarda más de un año, o en un juicio mercantil también, más de un año. Y en una sesión o dos sesiones se puede agotar y llegar a acuerdos satisfactorios.
0: Lo que se trata, digamos, es de llegar a otras instancias, de lograr un buen acuerdo y de que las partes queden conformes.
2: Sí, así es. Además, también subrayamos que nuestro servicio es totalmente gratuito, obviamente, y es confidencial, porque hay algunos temas en donde sí requiere de la secrecía, la máxima secrecía, y nosotros estamos muy puntuales en eso.
0: De que hay absoluta confidencialidad, pues de todo lo que se aborde, digamos, en una sesión en la que se busque la conciliación.
2: Así es, licenciado, sí, en efecto. Nosotros invitamos siempre a las personas a que pues expresen su sentir, sus posiciones, y bueno, poco a poco se van destensando, se van aclarando. Siempre pedimos que se conozcan con respeto, porque finalmente lo que buscan la mediación es fomentar una cultura de paz.
0: ¿Algo más que deba saber la ciudadanía, el auditorio que nos escucha, licenciado?
2: Sí, en efecto, mire, para este viernes 22 vamos a realizar, a desarrollar nuestra cuarta jornada itinerante en Santo Domingo, Atoyatempan. Esta jornada que estamos desarrollando en este año busca acercar los servicios de mediación. Hay personas que por su edad avanzada o porque tienen algún problema de movilidad no pueden desplazarse acá a Atlixco. Entonces estamos llevando estas jornadas, lo iniciamos en Achocopan, luego continuamos en Metepec y la última fue en Coyula. Y este viernes 22 toca en Santo Domingo, Atoyatempan, y están invitados las personas que tengan algún conflicto, alguna controversia, y con gusto los vamos a atender en un horario de 9 a 2 de la tarde este viernes 22.
0: Viernes 22 en Santo Domingo, Atoyatempan, esta jornada itinerante por parte del Centro Municipal de Mediación.
2: Así es, mediación a tu alcance, así le hemos denominado, buscando que la gente pues tenga esa facilidad.
0: Pues esperemos que aprovechen esta oportunidad, porque es una buena oportunidad precisamente para que pues al tener al alcance este servicio pues puedan aprovechar y acercarse con ustedes.
2: Así es, si me permite, licenciado, repito también la ubicación de nuestras oficinas es calle Barranca del Carmen 1208, planta baja, en la Colonia Revolución, y el número es el siguiente: 244-596-3448.
0: Pues le agradezco mucho, licenciado, que nos venga a ilustrar sobre el trabajo, sobre pues la forma en que trabaja el Centro Municipal de Mediación y esta invitación que nos hace de mediación a tu alcance para este viernes en Santo Domingo, Atoyatempan.
2: Muchas gracias, licenciado.
0: Gracias al licenciado Luis Antonio Sánchez Hernández, titular del Centro Municipal de Mediación. 1:29 p.m.
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3: Buenas tardes, excelente miércoles. Con gusto le compartimos el informe vial. 3 Sur tiene ligeros asentamientos entre 5 Poniente y Avenida Manuel Ávila Camacho. Avenida Independencia le va a retrasar entre 3 y 5 Poniente. Y entre 9 y 15 Poniente tenemos tráfico moderado. Ligera carga vial en Avenida Manuel Ávila Camacho entre 11 Sur y Avenida Independencia. Avance excelente en 15 y 17 Poniente entre Calzada del Carmen y Avenida Independencia. Lento avance entre Boulevard Niños Héroes y Corredor Gastronómico al cruce con semáforos. Mañana jueves 21 de mayo, el programa Hoy No Circula en Ciudad de México y Estado de México aplicará a los autos con engomado verde, terminación de placa y holograma 1 y 2. 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Amigo conductor, para agilizar el tránsito en ambos sentidos, lo invitamos a aplicar uno por uno. Recuerde, el peatón es primero. Luego pasas tú, luego paso yo y así evitamos accidentes. Yo soy Laura García. 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
0: Michelle Vázquez Montiel solicitó apoyo en Buenos Días, el noticiario de la gente, para localizar a su hermana Blanca Adriana, reportada como desaparecida desde el 18 de mayo en Santa Cruz, Buenavista, sobre Calzada Zabaleta, en la ciudad de Puebla. De acuerdo con el testimonio familiar, la joven acudió a una clínica de belleza y desde ese momento se desconoce su paradero. El presidente del Consejo Nacional de la Tortilla, Homero López, informó que no se contemplan nuevos incrementos al precio del kilo de tortilla durante este año, pese a que algunas tortillerías aplicaron ajustes de hasta 2 pesos en días recientes. La titular del Programa Federal de Leche para el Bienestar en Puebla, Paola Ruiz, informó que se realizan trabajos de mantenimiento y renovación de imagen en más de 480 centros de distribución en el estado. Señaló que continúa las supervisiones para reforzar la transparencia y prevenir fraudes relacionadas con falsas representaciones del programa. El secretario estatal de Economía, Víctor Gabriel Chedraui, informó que Puebla trabaja desde 2025 con Shein en el diseño de estrategias para fortalecer el sector del calzado mediante alianzas con empresas globales que permitan generar mayor valor para los productores locales. De enero a abril de 2026, la Policía Estatal Cibernética de Puebla eliminó 56 perfiles falsos, 51 sitios web fraudulentos y 42 cuentas de mensajería vinculadas con actividades ilícitas, informó la Secretaría de Seguridad Pública Estatal. 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
4: Claro que sí, Girard. Muy buenas tardes para ti y para toda la amable audiencia. Te informo el estado actual del tiempo en el centro de la ciudad de Atlixco. Hoy miércoles 20 de mayo del 2026, la temperatura ambiental en este momento es de 27 grados centígrados, humedad relativa de 39%. La salida del sol la tuvimos esta mañana a las 5:57 y la puesta del sol será a las 7 de la tarde noche con 3 minutos. Tendencia del tiempo. Hoy en Atlixco tuvimos nubes y claros esta mañana. Por la tarde tendremos probabilidad de lluvia débil con cielo parcialmente nublado. Durante la noche habrá nubes y claros y tendremos viento del norte a lo largo del día. Con información del Servicio Meteorológico Nacional, se mantiene la onda de calor en 14 estados del país. Por la mañana tendremos ambiente fresco y durante la tarde tendremos ambiente caluroso, sobre todo en el suroeste del estado de Puebla. La temperatura máxima que se espera alcanzar este día en Atlixco será de 29 grados centígrados. La temperatura mínima registrada hoy por la mañana fue de 16 grados centígrados. Probabilidad de nubosidad de 33%. Con rachas de viento de 8 kilómetros por hora. El índice ultravioleta en estos momentos se encuentra en número 11. Para 5 Radio Noticias, en el 101.3 de su FM, con Girard Aguilar, informan los Norbertos Gil del IFO Llega. Un abrazo, Girard.
0: Un abrazo al licenciado Norberto Gil Herrada.
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0: Una de la tarde con 36 minutos, el Senapred informa que en las últimas 24 horas se detectaron 34 exhalaciones de baja intensidad, acompañadas principalmente de vapor de agua, otros gases volcánicos y en ocasiones ligeras cantidades de ceniza. Adicionalmente, se registraron 5 minutos de tremor de alta frecuencia y baja amplitud y 110 minutos de secuencias de exhalaciones. Durante la mañana se ha observado una ligera emisión de vapor de agua y otros gases volcánicos en dirección sureste. El semáforo de alerta volcánica del Popocatépetl se encuentra en amarillo fase 2, 1:37.
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0: Vamos a más de la voz de usted, la voz de la Red Atlixco, a través de sus reportes vía WhatsApp al 244-140-91. Me están aquí comentando, dice, por favor, que revisen las salidas de las escuelas. Ayer en la salida del Cebetis, unas personas en camioneta estaban ofreciendo gomitas a los estudiantes. Quiero pensar que era, al parecer, droga, dice, y con mucha insistencia que se las compraran. A mi hija le ofrecieron y ella se dio cuenta que eran insistentes. Por favor, que las autoridades pongan atención en esto, es lo que me están aquí comentando. Preguntan que a dónde pueden llamar para reportar un panal de abejas, ya que cada mañana encuentro abejas adentro de mi casa y me mandan aquí la fotografía con las abejas al interior. Sería a bomberos para que le puedan apoyar. Me dicen, está bien que la secundaria Melchor Ocampo haga su carrera, pero me enoja que los alumnos tengan que comprar el kit de la carrera y ya es obligatorio, si no, no les dan sus boletas y documentos. El director es el que fomenta esto, incluso con los que ya van de salida, es lo que nos comentan aquí. Me reportan las combis de Axocopan que dice no nos dan la parada los de la tercera edad. Si hay gente, sí se paran. Si está un adulto mayor solo, no nos dan la parada. Hemos oído a los mismos choferes que no se paran porque somos puros adultos mayores, es lo que están aquí comentando. Piden una felicitación para el psicólogo Juan Torres, hoy por ser Día del Psicólogo, pues muchas felicidades a todos los psicólogos y psicólogas que nos estén escuchando. Me dicen que en el centro de salud los hacen, los estudios que nos comentaban hace un momento, te mandan desde el IMSS Bienestar y que son gratis, es lo que nos están aquí comentando. Ya es la 1:39.
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0: Una de la tarde ya con 43 minutos. 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
0: Una de la tarde ya con 45 minutos, más de la voz de usted, la voz de la Red Atlixco. dice que sin registrar aún sus celulares, que ya le robaron sus datos, sin miedo a equivocarme, se los robaron porque abrió un link que le enviaron y que no tenía que abrir. Eso es por lo que se los han de haber robado, sin miedo a equivocarme. Me dicen, quiero mandar saludos a Esteban y Fernando Jiménez y familia desde Santa Bárbara, California, de parte de Queta, es lo que nos dicen. Preguntan si alguien sabe de alguna escuela de manejo aquí en Atlixco. Me dicen que tiene un problema con un vecino en Coyula que llega con su vehículo y toca el claxon y es molesto. Ya hablamos con ellos, pero no hacen caso. Pueden acudir al centro de mediación y allí poder llegar a un acuerdo. Dice que no vayan a trabajar en el fraccionamiento Villa de las Flores porque no pagan bien y no los pueden ver parados un rato porque ya descuentan lo de un día de trabajo. Dice, ahora ya sé por qué solicitan a cada rato, es el comentario que hacen aquí. Me dicen, ¿dónde puedo pedir el apoyo para un tope por el puente Las Vigas que está por Nejatengo? Que ahora que lo ampliaron, los carros pasan más rápido sin tomar precaución. En la mañana atropellaron un perrito y el tipo no tuvo la decencia de detenerse. Y no es la primera vez que pasa eso. Hay que tomar en cuenta que también hay niños que van a la escuela y también corren peligro. Al ayuntamiento, hay que acudir al ayuntamiento para que le puedan apoyar. Me dicen acá, se informa a familiares y amigos el sensible fallecimiento del profesor y cantante Álvaro Méndez, acaecido el día 15 de mayo en la ciudad de Puebla. Álvaro Méndez grabó la canción Te di una rosa en las décadas de los 60s y 70s. Fue una excelente primera voz de los grupos musicales El Imperio Naciente, El Cristo y Los Birds. Originario de la colonia El León de Atlixco, se fue a radicar a la ciudad de Puebla. Descanse en paz el profesor y cantante Álvaro Méndez. 1:47 y vamos a más información con mi compañera Nayeli Martínez. Y la presidenta dio a conocer la ruta Atlixco que se presentó en la ciudad de Puebla. ¿En qué consiste, Naye, esta ruta?
19: Bueno, como bien lo menciona la presidenta, sobre todo es a la difusión para que la gente, bueno, vaya viendo y conozca un poco más de este municipio. Se espera que así como se tenga esta ruta de Atlixco, se tenga en los demás pueblos mágicos con los que se cuentan aquí en el estado de Puebla.
20: El estado es con miras a hacer un fortalecimiento regional, lo cual a nosotros nos agrada mucho porque es cierto, se ha desarrollado un turismo importante en Atlixco que ha permitido que muchos visitantes se queden solamente en nuestro municipio, pero en esta lógica de bienestar compartido, bueno, pues todos debemos de ser incluidos y hemos trabajado ya también en conjunto con Xochimilco y con Huacachula para hacer sinergia en la temporada de muertos. Y al mismo tiempo el gobierno del estado, a través de la Secretaría de Turismo, a quien le agradecemos mucho a la licenciada Carla López Malo y al gobernador del estado Alejandro Armenta, bueno, pues nos han incluido en unas rutas que están iniciando como rutas de pueblos mágicos. Estas rutas de pueblos mágicos consisten en la difusión de los conceptos, los productos, la infraestructura y la oferta que se tiene en cada uno de estos pueblos mágicos. En el caso de Puebla, bueno, recordemos que somos 12 pueblos mágicos. Están fortaleciendo mucho con páginas virtuales y con trabajo también digital que va a permitir promover más los municipios.
19: Y bueno, esto es parte de cómo se estará trabajando, sobre todo en el tema de la ruta que se completa o que comprende no solamente Atlixco, sino aquellos municipios cercanos, uno de ellos, Xochimilco, Yirat.
0: Muy bien, Nayeli. Y ahora platícanos de que en la colonia Huehuete, el inspector Julio Águila, que se va a tener nuevamente agua. ¿Cómo está eso?
19: Así es, ya en días pasados se daba a conocer esto a través de las redes sociales y bueno, él nos platica que con el apoyo de personas que viven en la Junta Auxiliar de San Pedro Benito Juárez, se pudo obtener nuevamente el agua que estará en este sitio justo donde se encuentra el árbol del Huehuete, por eso el nombre, y bueno, también hace el llamado para que pues se tenga cuidado este lugar.
2: trabajar materiales como la geomembrana. Esta geomembrana, este material, lo trajimos de los sobrantes del relleno sanitario, cuando fue la inauguración del relleno sanitario. Y estos compañeros de San Pedro Benito Juárez son quienes nos ayudan a la manipulación y al tratado de este material. Pero se rascó un poco y se encontró poquita agua, o sea, pero muy poca, pero finalmente sí, la noticia buena es que hay agua todavía en el agüete, y esa agua que nosotros que obtuvimos, la vamos a vertir a esta olla, a este contenedor, para que no se pierda, o sea, para que no se filtre, pues, porque es tan poca que pues, si las ponemos a rodar como normalmente se hacía, pues se va a filtrar al subsuelo y no se va a poder aprovechar.
19: Y bueno, también hacía el llamado sobre todo a los padres de familia para tener cuidado con los pequeños y evitar que sobre todo jueguen en esta zona y tiren basura.
2: Acá pues el tema es que necesitamos de todos para que esto se preserve, ¿no? O sea, más allá del logro que se tuvo, no es gloria de un solo día, tendría que ser una disciplina de mantenerlo todos los días y es la suma de todos, ¿no? Donde sí pedimos que no tiren basura, que no se brinquen, porque aunque tiene la cerca, pues hay gente que se brinca, principalmente niños, que yo no digo que son niños irresponsables, sino papás descuidados e irresponsables que no están al tanto de sus hijos, ¿no? Entonces, eso es lo que pedimos. Nosotros, pues, obviamente, tenemos ya que darle mantenimiento a este contenedor de agua, a este yacimiento, donde se tiene que estar rebombeando por lo menos cuatro horas al día, durante todos los días, para que no haya temas de estancamiento del agua y todo lo que conlleva, ¿no?
19: Y bueno, esto empezará a trabajarse de alguna manera a partir de las 4 de la tarde a las 8 de la noche, es cuando se prenderá esta bomba que ayudará a que circule el agua, sobre todo para pues evitar que se estanque y con ello, bueno, pues venga el tema de la contaminación o hasta de los malos olores, Gerard.
0: Y platícanos del libro que se va a presentar aquí en Atlixco.
19: Así es, este es el libro escrito por Martín Licona Rosales, quien fue ganador del Premio Nacional de Cuentos Juan José Arriola durante el 2025. Y bueno, será el próximo 23 de mayo a las 5:30 en el Palacio, en el patio del Palacio Municipal, cuando presente este libro. Con el título La Libertad de las Sombras, que principalmente está basado en las propias vivencias y sobre todo, bueno, el recorrido que él ha realizado a lo largo de este municipio.
21: En mi libro La Libertad de las Sombras ganó el Premio Nacional de Cuento Juan José Arriola 2025, que pueden encontrar muchas historias que van a estar, digamos, vinculadas con las comunidades de Atlixco, con Puebla, con las comunidades poblanas. Creo yo que es un referente de la literatura poblana, así lo describiría, porque todo el libro fue inspirado en estas vivencias que he tenido aquí en Puebla, en la Ciudad de México.
19: Y bueno, pues esto es parte de la información. Recordarles que este libro se estará presentando el 23 de mayo a las 5:30 en el patio del Palacio Municipal, para que, sobre todo, bueno, pues la gente acompañe, lo podrán adquirir, si están interesados, lo pueden adquirir y, bueno, conocer un poco más de esta literatura que, al decir del escritor Martín, bueno, pues ha tenido muy buena aceptación, no solamente en Puebla, sino en otros lugares como Hidalgo y también en Guadalajara.
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22: La famosa mercería El Santito. La famosa mercería El Santito fue propiedad de don Leonardo Dorado y de Lupita Moctezuma, que en paz descanse. Era un matrimonio que siempre andaban acompañándose. En los años 60 era la mercería más famosa y mejor surtida de Atlixco. Se ubicaba en la esquina de la 3 Poniente y 3 Sur. El verdadero nombre del negocio era Mercería y Papelería La Providencia, pero todos la conocíamos como la Mercería El Santito. Esto debido a que los padres de don Leonardo Dorado se acercaron al centro a establecerse. Lo hacen muy cerca de un anexo de la iglesia de San Agustín, y en una ventana del templo agustino se exhibía con vista a la calle un Cristo, y como la mercería carecía de nombre, el mismo público le empezó a llamar así: compra los hilos, los cierres y los botones junto al santito. Y así pasó el tiempo hasta que la misma gente le empezó a llamar el santito. Don Leonardo Dorado Durán fue un hombre de trabajo. Participó en la creación de FUVEPSA. Alguna ocasión fue tesorero municipal y fue de los fundadores de la Cámara de Comercio de Atlixco. Todo esto en nuestro bonito Atlixco de las Flores.
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0: Vamos con los últimos reportes de la voz de usted, la voz de la Red Atlixco. Y los que no nos dé tiempo, se los contestan mis compañeras por WhatsApp. Me dicen cuándo va a empezar a sacar la CUR biométrica en Atlixco. Todavía no hay fecha. Me dicen que mañana jueves y viernes no hay clases en la primaria de Axocopan porque les van a festejar a los maestros. Preguntan dónde puedo ir a quejarme sobre el personal de USAER a nivel primaria. En la Corde, ahí puede ir a presentar su queja. Me dice, urge un agente de tránsito en el cruce de Boulevard Ferrocarriles y Terminal de Autobuses Oro está muy peligroso, sobre todo para el cruce de escolares. Con respecto a la persona que no levantó en Axocopan en el transporte público, es porque ya son personas muy mayores y si hay un accidente la culpa es del chofer, es lo que dicen aquí. Me dicen que en la farmacia Hidalgo dan clases de manejo, es lo que me comentan. Para el señor, le recomiendo, si tiene seguro IMSS Bienestar, que vaya al centro de salud, que es gratis. La persona que estaba pidiendo orientación sobre los estudios que requiere realizarse. Dice sobre la cooperación de la clausura del Kinder Citlali, soy madre de familia y la maestra desde el inicio en la primer junta nos comentó todo lo que debía haber y también preguntó en general si estábamos de acuerdo, a lo que todos los presentes dijeron que sí. Me voy porque ahí viene el radar. Gracias, hasta mañana.
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6: México competirá este 23 de mayo en el Gran Premio Internacional de Marcha Cantones. ¿Qué tal? Muy buenas tardes, los saluda con mucho gusto Rafa Crespo en el radar correspondiente a las 14 horas para llevarle la información más relevante generada hasta este último momento. Y es que liderado por Aleña González y Alejandra Ortega, la delegación mexicana competirá este 23 de mayo en el Gran Premio Internacional de Marcha Cantones en La Coruña, España.
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6: Autoridades localizaron en un fraccionamiento de calle Soquiapa el vehículo Mini Cooper vinculado al caso de Blanca Adriana, mujer reportada como desaparecida tras acudir a una clínica de belleza en Puebla. Dos turistas extranjeros fueron captados subiendo a la pirámide de Chichen Itza, pese a la prohibición vigente para proteger y conservar la zona arqueológica en Yucatán. En Zacatelco inició el operativo Cero Tolerancia, estrategia coordinada entre la SSC, Marina, Defensa, Guardia Nacional y corporaciones.

0: En Amozoc fue asegurada una persona con orden de aprehensión vigente en un operativo coordinado entre la SEMAR, Policía Estatal, Secretaría de Seguridad Ciudadana y la FEMDO, como parte de acciones interinstitucionales. Puebla trabaja desde 2025 con Shein en estrategias para fortalecer el sector del calzado mediante alianzas con empresas globales que generen mayor valor para productores, informó Víctor Gabriel Chedraui, secretario de Economía Estatal. Este fue el radar correspondiente a las 14 horas. Actualmente en la ciudad de Puebla hay una temperatura de 27 grados. En la consola, don Martín Tapia. En radar le informó Rafa Crespo.
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Acabas de escuchar a la arrolladora Banda de Limón con el tema titulado El ruido de tus zapatos. Línea de contacto, teléfono directo, teléfono en cabina, 244-44-515-50. Apriétale al microfonito, graba tu saludo, graba tu WhatsApp audio. Y con gusto lo pasamos al aire al 244-140-91. Me voy con más música, pero te recuerdo que precisamente de 2 a 3 de la tarde tengo para ti los horóscopos del día de hoy. Me voy con este tema a cargo de los supercaracoles. Y esto que se llama Dime cómo te olvido. Son las 2:09.

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2: 2:21.
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0: 6 minutos. Acabas de escuchar a Rigo Tobar con el tema titulado No son palabritas. Dice por acá, hola coqueta, buenas tardes. Mándame saludos, por favor, saludos para la familia Hernández Bautista que ya nos están acompañando. Saludos para mi querida Rosalba que nos sintoniza en... La San José Cuauhtémoc. Además tengo saludos precisamente, saludos para mi querida Luz, para su esposo Miguel que nos están acompañando en la colonia Álvaro Obregón. A usted que nos sintoniza por allá por la colonia Hogar del Obrero, también les saludo. Saludos por allá para la familia Romero que nos acompañan por allá, para la Periquito que ya nos está sintonizando. Dice de este lado, hola coquita, buenas tardes. Por favor, mándame saludos para Vicky, Rosy, la nena, para Herón.
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0: Para el buen Rolfis, Jorge, Cleme, Chatín, sin olvidar a Doña Felicitas y a Don Vicente Rojas. Y saludos también para todo el equipo del 101.3, con todo gusto. Además tengo saludos para usted que nos acompaña por allá por San Gregorio Axompan. A mi gente bonita de Mártir de Chinameca. A usted que nos está sintonizando por allá por Coyulita la Bella. Por allá por San Juan Tejupa. Al encantador Mateo hasta San Juan Tianguismanalco también les saludo. Y precisamente pongo a tu disposición nuestra línea de contacto, teléfono directo, teléfono en cabina, 244-445-1550. Me voy precisamente con los primeros horóscopos del día de hoy.

0: Aries.
1: Oye, mi querido Aries, tu mente tendrá ideas nuevas de negocios y una gran habilidad precisamente para ellos. En el tema del amor, Aries, tu magnetismo viajará a través de la palabra y el ingenio.
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0: Tauro.
1: Oye, Tauro, es tu día de cierre de temporada y el sol te bendice con buena fortuna. Podrás generar ingresos extras o idear un nuevo estilo de negocio. En el terreno sentimental, mi querido Tauro, es el momento perfecto para rematar una conquista y disfrutar de las cosas buenas de la vida.
0: Géminis.
1: Oye, mi querido Géminis, las decisiones equivocadas del pasado no solo deben servirte para aprender, sino para arrepentirte. Una propuesta para mejorar tu relación sentimental te dará esperanza si dejas de lado los prejuicios. Tómalo en cuenta, mi querido Géminis.
0: Cáncer.
1: Oye, Cáncer, la organización y la prudencia te ayudarán a sostener una etapa económica muy, pero muy positiva. En el tema del amor, Cáncer, podrías sentir la necesidad de establecer límites claros. No forces situaciones que no fluyen de manera natural. Momento de irnos a la pausa comercial. Son las 2 de la tarde con 31 minutos. 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
1: 32-33.

0: 42 minutos. Dice por acá, Coqueta, buenas tardes. Por favor, manda saludos, saludos para los sobrinos famosos que ya nos sintonizan allá en New Jersey. Además, tengo saludos por aquí, dice, saludos, Coqueta, saludos para Kay y para Jay que nos están sintonizando allá en la Trinidad Tepango. Además, tengo saludos para Gregoria de parte de Leo. Leo se reporta con nosotros y nos sintoniza desde New Jersey. Dice por acá, Leo, que tengas bonita tarde, muchas gracias. De este lado dice, hola, manda saludos para doña Constantina, que siempre lo sintoniza desde allá, desde San Martín Tlamapa. Y esto es de parte de su nieto Pinto. Tengo saludos también para la familia Ramírez, para Allison, que nos acompañan por allá por la Trinidad Tepango. Para mi gente bonita de Cacalosúchil, a usted que nos sintoniza por allá por Bonilla, por allá por Guaquechula, el mejor de los saludos. Hola, y saludos para San Jerónimo Tecuanipa, especialmente para la familia Tlahuetzán, que nos están sintonizando de parte de la terminación 22. Hola, Coqueta, saludos para don Capibara, que hoy está cumpliendo años, de parte de sus trabajadores Silvana, Patitas de Sillón y el Manzana, dice por acá la terminación 90. Bello día, Coqueta, por favor, mándame mi horóscopo, porfa, soy Scorpion, con todo gusto, ahorita te lo mandamos, terminación 24. Y por cierto, te quiero recordar que si por alguna razón no escuchaste tu horóscopo, se te pasó, o quieres el horóscopo completo, mándame WhatsApp al 244-140-91, escuchaste bien, 244-140-91, momento de irnos con los demás signos del día de hoy.
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2: Leo.
0: Oye, mi querido Leo, te encuentras en un momento complaciente al máximo y el dinero que necesitas llegará con fluidez. Antes de hablar con tu pareja, ordena lo que sientes de verdad para no confundir el agotamiento físico o mental con falta de amor.
2: Virgo.
0: Mi querido Virgo, las cuestiones familiares, sobre todo con personas dependientes, piden que pongas límites claros sin dejar de mostrar afecto. A nivel laboral, mi querido Virgo, relájate y confía en tus capacidades, porque podrás controlar cualquier tarea que se te presente.
2: Libra.
0: Tu relación de pareja progresa favorablemente gracias al apoyo de tus amigos, mi querido Libra. A nivel intelectual o de estudios, es posible que te cueste concentrarte. Es pasajero.
2: Escorpión.
0: Mi querido Escorpión, vives este miércoles con una intensidad silenciosa, reflexionando profundamente sobre compromisos y decisiones personales. En el tema del amor, necesitas respuestas claras y no estás dispuesta o dispuesto a sostener situaciones ambiguas. Son exactamente las 2 de la tarde con 46 minutos. Momento de irnos a la pausa comercial. Y nosotros regresamos. 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
0: 2.40.

56 minutos. Acabas de escuchar el tema titulado Te besaste con mi amigo. Dice por acá, Coquita, buenas tardes. Saludos, por favor, y mándame mi signo. Soy Virgo. Esto es de parte de la terminación 22. De este lado, terminación 78. Dice por acá, buenas tardes. ¿Me puedes enviar el horóscopo de Tauro y de Virgo? Ahorita con todo gusto te lo mando. También tengo saludos. Saludos para mis amigas y amigos que nos acompañan por allá por el Cerril, por Casas Geo. A usted que nos escucha por allá por Atlixco 90, por allá por el Barreal, en la colonia Los Llanos. Saludos para usted que nos acompaña por allá por la colonia Benito Juárez también. El mejor de los saludos. Es momento de irnos con los últimos horóscopos del día.

0: Sagitario.
1: Mi querido Sagitario, es momento de asumir tus errores y enfrentar de frente los problemas de pareja. Actúa con decisión y tus relaciones laborales mejorarán sustancialmente.
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0: Capricornio.
1: Es una jornada ideal para el movimiento, la renovación mental, el inicio de nuevos proyectos y también la expresión de emociones, mi querido Capricornio. Tómalo en cuenta.
0: Acuario.
1: Mi querido Acuario, si no tienes pareja, disfruta plenamente de tu libertad. Y es que tus políticas de ahorro y gestión de dinero por fin darán frutos.
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0: Piscis.
1: Mi querido Piscis, hoy descubrirás que la verdadera conexión y seducción nacen de una charla profunda y auténtica. En lo profesional, tu creatividad será tu mayor aliada, sobre todo para la solución de problemas. Son las 2 de la tarde con 59 minutos. Momento de irnos al servicio informativo Radar. Y nosotros regresamos.

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1: La presidenta Claudia Sheinbaum firma acuerdo para fortalecer producción nacional de maíz. 3:00 p.m. y estas son las noticias más importantes al momento. La presidenta Claudia Sheinbaum firmó un acuerdo con productores, comercializadores y empresas consumidoras de maíz para fortalecer la producción nacional y apoyar al campo mexicano.
2: Sentados aquí, firmando un programa de ordenamiento de la producción y el mercado de maíz. Para el beneficio también de los consumidores y del país, porque entre otras cosas yo les planteé, bueno, antes, ahora para la siguiente, antes de importar, ¿por qué no compran todo acá? Pues sí, pero tiene que ser de calidad, adelante, tiene que ser de calidad. Entonces, es realmente un acuerdo muy bueno y es un acuerdo voluntario. A nadie se le obligó aquí a estar en esta mesa, sino todo el mundo dijo, vamos por México, vamos por la producción de maíz.
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1: En información de Puebla, el secretario de Economía, Víctor Gabriel Chedraui, informó que la entidad se ubica en el 6º lugar nacional en casos de trabajo infantil, con cerca de 32 mil menores afectados. En información de Cuautlancingo, el presidente municipal, Omar Muñoz, entregó una barda perimetral en el preescolar Carmen Cerdán, obra de 189 metros lineales, realizada con una inversión aproximada de 1.2 millones de pesos. En reportes de la red al 22 22 38 2990, automovilistas reportan falta de energía eléctrica y semáforos sin funcionamiento frente a Cruz del Sur, tras un incidente con una lona metálica que habría impactado cables de alta tensión. El detalle de estas y otras noticias, escúchelo en Red Ciudadana, en el 1120 de amplitud modulada, donde todo el día hay noticias en vivo, reportes de usted, reportes de la red en vivo, y también en las redes sociales de arroba la red 5 radio. En el radar le informa Girat Aguilar Miranda. Gracias.
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0: la tarde con 6 minutos. Arrancamos a partir de este momento, ya lo sabes. Tu programa Las de Gorra, a través de la señal de Sol FM 101.3. ¿Quieres una canción? Este es el momento de poder solicitarla. 244-445-1550. Apriétala al microfonito. Grabe tus saludos, graba tu WhatsApp audio y mándamelo al 244-140-91. Me voy precisamente con la primera llamadita de esta tarde. Hola, hola.
1: Buenas tardes, ¿qué tal?
0: Hola, buenas tardes. ¿Qué canción te mando?
1: La canción de, que se llama Desde Hoy.
0: Y saludos para quién.
1: A la señorita Sujei.
0: ¿Sí?
1: Y para la familia Carranza.
0: ¿Nada más?
1: Nada más, y para ti también saluditos.
0: Ok, con gusto te los mando, ¿vale?
1: Gracias.
0: Saludos precisamente para mi querido Paco, que ya se reporta con nosotros. Hola.
2: Hola, buenas tardes, Coquetita.
0: Hola, doña Manuela, buenas tardes. ¿Qué canción le mando?
2: Póngame la de sus quieres, por favorcito, Coquetita.
0: Okay, saludos para quién.
2: Saludito para Yanilé, que está comiendo, y saludos para Nicolás, y para Alfredo, Marcelina, y Petra, y Julia, y saludos para usted, y para Yanilé, y para todos los que están ahí en cabina, Coquetita, que tengan una bonita y bendecida tarde, Coquetita, bendiciones.
0: Ah, muchas gracias, le mando su canción, la de suspiros, en un momentito más. Me voy también con los WhatsApp audios, ya lo sabes, WhatsApp audio al 244-140-91. ¿Escuchaste bien? 244-140-91. Aprítele al microfonito para que podamos escucharte.
3: Hola, Coqueta, buenas tardes. Me pudieron mandar saludos por la vecindad del Carmen, para los Pachiquitos, para la familia Roldán Jiménez, para Francis y Laila, para todos los guardias de seguridad, para los pachadores de la gasolinería de Santa Moraleda. Ya se puedes poner la para Conchita y su familia. Ya se puedes poner la canción de el final de nuestra historia con la Arrolladora. Y de parte de Antonio Alonso Roldán, el Puma de arriba, los Pumas.
0: Con todo gusto te la mandamos en un momentito más. Bueno.
4: Bueno, Coquetita, buenas tardes.
0: Hola, buenas tardes, mi querida Luz, ¿qué canción te mando?
4: Puedes poner la de Caminos de Michoacán.
0: Caminos de Michoacán, saludos para quién.
4: Saludos para Rosalba, que te está escuchando en la San José, para Alberto, que te escucha en Puebla, para Miguel Ángel, que te escucha en Paseo Nueva Jersey, para la familia Hernández, que te escucha aquí en Álvaro Obregón.
0: Te mando
4: saludos
0: tu canción.
4: Para ti, Coquetita.
0: Muchas gracias, que tengas maravillosa tarde.
4: Gracias, Coquetita. Tarde.
0: Gracias, igualmente. Me voy precisamente con estos temas que ya programaste. Que tengas feliz tarde, muy pero muy buen provecho. Saludos para mi querido Tommy, que seguramente nos va sintonizando. Excelente 400 para todos los amigos del transporte público.

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0: siguiente llamada. Hola.
1: Hola, Pepita, buenas tardes.
0: Hola, buenas tardes. ¿Qué canciones te voy a mandar en esta tardecita?
1: La Sonora Santanera, Perfume de Gardenia.
0: Ok, ¿cuál otra?
1: Y la de Colesterol con Tito Olivares.
0: Colesterol, perfecto. ¿Saludos para quién?
1: Para mi papá Pedro. Para mi mamá,
0: Julia. Sí.
1: Para Coqueta y para todos. Y que tengan una bonita tarde.
0: Muchas gracias, te mando tus canciones.
1: Y Coqueta, gracias.
0: Gracias. Me voy precisamente con la siguiente llamada. Bueno.
2: Buenas tardes, Coqueta.
0: Hola, buenas tardes. ¿Qué canción te mando hasta Cacalosúchil?
2: Todo bien, que todo bien.
0: ¿Cuál te mando?
2: Los temerarios, tu infame engaño.
0: Tu infame engaño, saludos para quién.
2: Nueva reina, Fulgencio, hija Ruth, mis sobrinos, mis nietos.
0: ¿Nada más?
2: Y un saludo para usted.
0: Perfecto, muchas gracias. Te mando tu canción en un momentito más. Son las 2 de la tarde, 3 de la tarde, mejor dicho, 3:31. Me voy precisamente a la pausa comercial y yo regreso con estos temas que ya solicitaste. Antes me voy con una llamada más. Bueno.
3: Buenas.
0: Hola, buenas tardes. ¿Qué canción le mando?
3: Poner una canción.
0: Claro que sí. ¿Cuál va a ser?
3: ¿Cuál
0: le mando?
3: La de Cuco Sánchez. No soy monedita de oro.
0: No soy monedita de oro. Ok. ¿Alguna otra que guste?
3: Otra de...
0: ¿Sí? ¿Cuál le mandamos? Hola. Me voy a la pausa comercial y yo regreso. Son las 3 de la tarde con 32 minutos.
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9: Buenos días, señor.
10: 3:48 PM, es momento de irnos. Obviamente con más complacencias musicales. Dice por acá, hola Coquita, buenas tardes. Que tengas una hermosa tarde, hace bastante, bastante calorcito. Esto es de parte de Patty. Dice por acá, ponte algo de

De este lado dice, Coquete, buenas tardes. Por favor, ponte una canción. La de Descuide de Montes de Durango. Saludos y que tengas bonito día. Muchas gracias, gracias. Terminación 77. Te recuerdo precisamente nuestra línea de contacto. Pero antes también te saludo a ti que nos acompañas en casita, en el mercado, en el transporte público. A ti que seguramente andas trabajando. A mis amigos de las ferreterías también les saludamos. Dice por acá, hola Coqueta, buenas tardes. Un mini pedacito de las mañanitas, porfa. Hoy es mi cumpleaños. Estamos escuchando desde Santana Cosautla. Saludos para ti, mi querida Marisol. Y saludos también para la familia Valiente.

0: Ya nos acompañan por allá. Hola, hola, ¿qué canción te ponemos? Hola.
1: ¿Me podrías complacer con una canción? La que se llama La Víctima.
0: Ahorita con todo gusto te la checamos y si no te la cataficio. Hola, buenas tardes y saludos para la ruta, ruta de bodega, en especial para Roberto de la 9M, unidad 2, de parte de la terminación 45. Hola, buenas tardes, ponte la canción, la de Paquita, la del barrio, la de Tres Veces Te Engañé, porfa. Saludos para mi mamá, mi papá y saludos para mi hermana, dice por acá, terminación 05, de parte de Elizabeth. Hola, saludos para todos los que estamos escuchando aquí en San Bernabé Temoxtitla. Además tengo saludos para los que están chambeando en un taller de muelles, dice por acá, de parte de Sebastián, Sebastián Sánchez. Coquete, buenas tardes, manda saludos por favor para las niñas Geraldine y Zoe Gallardo Astudillo, de parte de sus abuelitos. Nosotros estamos escuchando precisamente aquí en Santana, Coatepec. Además tengo saludos para mis amigos los maestros albañiles, a usted que seguramente anda chambeando. Saludos para el maestro Chava del taller de Don Ramiro Cruzado, dice por acá, de parte del Cachetes. Dice de este lado, hola Coquete, buenas tardes, ponte la canción de Yaguarú, la de Corazón Vacío, te escucho aquí en Cholula, muchas gracias. Me voy con los siguientes temas, solamente faltan 9 minutos, 9 minutos para que sean las 4 de la tarde.

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1: Permanece cerrada la avenida 2 Oriente y la calle 14 Norte en el barrio de La Luz, debido a una verbena. Autoridades piden a automovilistas utilizar rutas alternas. Muy buenas tardes, esta es la información más importante generada hasta este momento. Una lona que cayó sobre cables de alta tensión ocasionó cortes de energía y semáforos fuera de servicio frente a Plaza Cruz del Sur, reportaron automovilistas. La presidenta Claudia Sheinbaum firmó un acuerdo con productores, comercializadores y empresas consumidoras de maíz para fortalecer la producción nacional y apoyar al campo mexicano.
2: Hoy estamos sentados aquí firmando un programa de ordenamiento de la producción y el mercado de maíz para el beneficio también de los consumidores y del país. Porque entre otras cosas yo les planteé, bueno, antes, ahora para la siguiente, antes de importar, ¿por qué no compran todo acá? Pues sí, pero tiene que ser de calidad. Adelante, tiene que ser de calidad.
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1: El alcalde de Cuautlancingo, Omar Muñoz, entregó una barda perimetral en el preescolar Carmen Cerdán, obra de 189 metros lineales, realizada con una inversión aproximada de 1.2 millones de pesos. El clima en estos momentos es de 27 grados. Hasta aquí la información. Te invito a que no se despegue de Cinco Radio, comunicación efectiva. En la consola, Martín Tapia. En el radar le informó Mariana Meneses. Buenas tardes.
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de la tarde con 7 minutos. Acabas de escuchar el tema titulado Suspiros. Te recuerdo que en esta tarde precisamente, tarde de miércoles, mitad de semana, me quedo contigo y te acompaño hasta las 5 de la tarde. En esta hora te presento muy buenos temas. En esta hora te voy a presentar a los Superlamas, Blanco y Negro, Grupo Frontera, Los Teles, Los Yes Yes, entre muchos artistas más. Línea de contacto, teléfono directo, teléfono en cabina 244-445-1550. Aprítale al microfonito, graba tu saludo, graba tu WhatsApp audio y con todo gusto lo pasamos al aire al 244-140-91. ¿Escuchaste bien? 244-140-91. Me voy con más música, me voy con el siguiente tema. Esto que se titula El Cuerno. Son las 4 de la tarde con 8 minutos.

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7: 4.23.

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4: De la tarde con 33 minutos llegan los teles. Y esto que se llama amor.

la tarde con 39 minutos. Acabamos de escuchar una historia mal contada. Nos vamos con más saludos. Dice por acá, Coqueta, buenas tardes. Saludos para el amor de mi vida, para JD, de parte de la terminación 72. Además, me piden nuevamente saludos para el maestro Chava, de parte del Cachetes. Saludos, Coqueta, para su hermana, la Venenito, de parte de la terminación 39. Me voy con más música, me voy con este tema precisamente a cargo de el grupo Nueva Ilusión. Esto que se llama El Parrandero, y son las 4 de la tarde con 39 minutos.

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13: 449.

tarde con 54 minutos. Acabas de escuchar el tema titulado Libros Tontos a cargo de Bronco. Dice por acá, hola coqueta, buenas tardes. Aquí escuchando, ponte una canción de Juan Valentín de parte de Antonio Rosales. Muchas gracias, saludos para ti y gracias por sintonizarnos. 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
1: Una lona caída frente a Plaza Cruz del Sur genera cortes de energía. ¿Qué tal? ¿Cómo le va? Muy buenas tardes. Sea bienvenido al informativo radar correspondiente a las 17 horas, donde le damos a conocer que una lona que cayó sobre cables de alta tensión ocasionó cortes de energía y semáforos fuera de servicio frente a Plaza Cruz del Sur, reportaron varios automovilistas. Permanece cerrada la avenida 2 Oriente y calle 14 Norte en el barrio de La Luz debido a una verbena. Las autoridades piden a automovilistas utilizar rutas alternas. Moody's ajustó la calificación crediticia de México a Ba3 y calificó la perspectiva de negativa a estable, manteniendo al país dentro del grado de inversión soberano. La afición de Ghana ya se hace presente en las calles de Puebla previo al partido amistoso ante México con banderas, playeras y ambiente futbolero en la capital poblana. También le presentamos que estudiantes y académicos participaron en el primer concurso de sostenibilidad 2026 realizado en la UAP, donde presentaron productos innovadores elaborados a partir de residuos. Elementos de Protección Civil Municipal en coordinación con bomberos de Cuautlancingo y del Estado atendieron un incendio registrado sobre la avenida Independencia en Ignacio Romero Vargas. Antonio Martínez Velázquez, vocero del gobierno estatal, confirmó que las lluvias provocaron un socavón en la Universidad Politécnica de Tlaxcala, en Tepeyanco, aunque aclaró que no representa un riesgo para sus estudiantes. Se registra tráfico pesado en la incorporación de la autopista hacia la zona del estadio debido a trabajos que se realizan sobre la vía. Tome sus precauciones. El clima hasta estos momentos es de 23 grados centígrados. Le invito a que continúe en sintonía de 5 Radio a través de todos nuestros canales de información. En los controles, Martín Tapia. Para Radar informó Max López. Excelente tarde.
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18: Hola, ¿qué tal, mis amigos? 5:09 p.m, señoras y señores, hoy es miércoles. Miércoles de sabor sonidero. Y está presente por aquí el amigo Toño Rivas. Claro, y sonido Rivas. Adelante.

0: amigos, ¿cómo estamos? Muy buenas noches, vamos a iniciar en este programa. Ahí estamos. Ok, amigos, vamos a comenzar. Muy buenas tardes, un saludo especial a la gente que nos acompaña. Bienvenidos, vamos a arrancar esta edición, una transmisión más de esto que se llama Sabor Sonidero a través de Sol FM 101.3, completamente vivo desde el Valle de Atrisco. Hola, bueno, cordiales bienvenidas a todos ustedes. Su servidor Toño Rivas, estamos
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0: completamente en vivos para saludarles a todos ustedes aquí desde programa. Un cordial saludo a todos ustedes. Hoy saludamos al señor Fidel que nos acompaña en los controles, un saludo muy especial. Y a nuestra gerencia, claro que sí, al señor Hugo Aguilera. Le mandamos un abrazo especial a todos ellos, a toda la gente de aquí de Sol FM. Y recuerden que a partir de este momento vamos a recibir sus mensajes de WhatsApp a través del 244-140-91, 244-140-91, es donde vamos a estar en completa comunicación usted y yo a lo largo de estos 59 minutos que estamos aquí en Atlixco, Puebla, en este hermoso pueblo mágico. Le damos la bienvenida a todos ustedes. Esto es Sabor Sonidero, estamos completamente vivo.
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0: Y bueno, vamos a mandar un saludo especial a todos ustedes, esperando que se pasen un rato agradable de la buena música que estamos seleccionando en esta gran tarde. Felices, contentos, agradecidos de poderles saludar a través de esta frecuencia del grupo 5 Radio aquí en Atlixco. Bueno, vamos a comenzar, ya saben, anoten sus números favoritos, los más predilectos, en los que más usa usted, en el 244-140-91. Un saludo para la gente de las redes sociales que ya inmediatamente ya nos está acompañando. Le mandamos un cordial saludo a todos ellos. Vamos a comenzar, dice, si quieres la de la gente nueva, mándanos por favor un saludo muy especial para la gente de la familia Telles que nos acompaña. Un saludo especial para la gran familia mexicana, para el Chocorro, el Malverde, el Chispe, el Niño, para el Chivo, para el Brooklyn, para la gente del barrio de Brooklyn, Nueva York. Hoy le damos un cordial saludo a todos ellos que están acompañándonos aquí a través de las redes sociales de Sol FM. Muy amables.

Oiga, ¿qué les parece si vamos a comenzar un saludo especial? Dice, con dinero y sin dinero, mi saludo va primero. Eso. ¿Qué hizo usted para que saliera primero su saludo? Para los famosos jugadores del sabor, para el Pipón, el Renas, el Gambo y toda la banda ardilla del almacén, de parte del famoso Carquín. Ya nos acompaña el famoso Carquín, Atrisco Puebla, que quiere sus confianzas, compadre. Oye, le mandamos un gran saludo al famoso Carquín. Ya no nos habló, ya no nos se comunicó con nosotros. Pero bueno, le mandamos un abrazo especial a toda esta gente que, bueno, también se toma la molestia de siempre estarnos siguiendo donde quiera. Que bueno, pues estamos pues proyectando la música. Un saludo muy especial, grande, el famoso Carquín, los jugueros del sabor que ya tienen pues bastantes meses, años, ¿verdad, compañero? Que ustedes nos siguen. Gracias por seguir la huella de Toño Rivas. ¡Toño!

0: comenzar tenemos el saludo especial para los internacionales jugueros del sabor que ya están presentes. Un saludo especial para el famoso Negrito, ya está el Negrito de Toloache.
1: Sí,
0: un saludo para el Negrito de Nueva York, para Ángel, para un Ángel, para Ángel Cortés, para doña Zenaida Jiménez, a toda la gente de la colonia Tlamapa que también nos acompañan en esta gran selección musical. Vamos a comenzar. Muy buenas tardes.

Ese tema dedicado muy especial para esos chicos flexi de la 10 de mayo. Para el Blanco. Gracias, Toñito Rivas. Que ustedes se diviertan.

0: Ese tema dedicado muy especial para los famosos chicos Flexi. Para la gente de la 10 de mayo. Para que les acompañe, muchas gracias. Arrancamos. Para la gente de la ciudad de Nueva York, Ángel Cortés. Ese tema dedicado para la señora doña Zenaida Jiménez. Y amables, gracias. Colombia de la Mapa.
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0: Dice para Perú, saludos muy especial. Para toda la familia Flores Zavala. Hoy un saludo especial para

0: Camila Tellez. Deseo recibir un saludo especial.
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0: Saludos para el amor de mi vida. Para Joel Tejeda, que anda ya trabajando en la ruta. ¿Ruta qué? La ruta 7 de la unidad.

0: comenzamos iniciando que ustedes en libertad. Buenas tardes. Este estado dedicado para toda la gente que nos sintoniza a través de las redes sociales. Brooklyn, Nueva York.
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0: Dice, manda mil saludos, sabor sonidero para mi papá, el señor Manuel, alias el Puelcón. Dile que lo quiero mucho. Ponme una canción, por favor, la de No me llames más. Ahorita vemos, ahorita vemos.
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0: gusto que se llama la chica bonita para...

0: Vamos a dedicar ese tema para el famoso pariente, para toda la gente de San Baltasar, Campeche. No les acompaña, muchas gracias.
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0: Ese tema dedicado para ellos.
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0: Ajá.
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0: Para el amorcito de Joel Tejeda. Toda la gente del transporte público, buenas tardes.
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0: Dice, corre que corre, vuela que vuela. Siempre que en México y la Unión Americana. Solo un buen especial para la familia Mazal Rojas. La familia Rojano Rojas. Y con dedicación especial para toda la familia Rojas Flores desde Atlimeyaya.
3: ¡Órale!
0: Ah, se nos antojaron unas truchas empapeladas.
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0: Chupotladas. Un saludo para toda la familia Rojas.
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0: Allá en la Unión Americana y la gente de Atlimeyaya.
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0: señores. Bueno, pues vamos a mandar un saludo especial a todos ustedes, amables radioescuchas, que ustedes se toman la molestia de estarnos sintonizando todos, pues todos los miércoles a través de esa frecuencia aquí en Sol FM 101.3, desde el Valle de Atlixco, hoy la Corea de las Bienvenidas a todos ustedes. Vamos a mandar un saludo muy especial para los famosos chicos Flexi, que también están presentes en esta noche. Un saludo con mucho cariño. Tenemos saludos para el Dice, para el amor de mi vida, para Joel Tejeda, que anda trabajando, para toda la gente de la ruta 7, la unidad 3, que también están presentes. Hoy mandamos un saludo muy especial para todos los que están echando su botanita, para la gente que está recibiendo sus sagrados alimentos, los que ya se echaron su agüita de guayaba, ¿verdad? Sí. Como no comieron temprano, pues a esta hora se antoja una botana. Bueno, le voy a mandar un saludo especial para toda la familia Rojas, Rojas Flores, la familia Rojas Rojano, la familia Mastal Rojas. Un saludo especial. Bueno, un saludo para mi pequeñita y nos acompaña aquí en cabina. Un saludo muy especial para la pequeñita Carolina, que nos acompaña. Hoy está aquí acompañándose en cabina. Un saludo muy especial. Bueno, vamos a mandar un saludo. Dice, por favor, mi rima es para Javi García, para el famoso Toki y su Tokimanía, Kansas City. Hoy le mandamos un gran saludo a todos ellos, a la gente que está en las redes sociales, muy amables. Para el famoso pariente, ya nos acompaña la gente de San Baltasar, Campeche. Vamos a mandar ese regalo, es un cumbiazo.
1: Cumbia.
0: Dice, muy especial para los jugueros del sabor, para el Pipón, el Renas, el Gambo y toda la banda ardilla del almacén, de parte del famoso Carquín Atlixco, que está presente. Muchas gracias a todos ellos, grandes amigos, que, bueno, pues están sintonizándose en esta gran ocasión. Y toda la gente de la colonia Valle Sur también reciben a ustedes, pues un abrazo especial. Bueno, vamos a ir rapidito, vamos a mandar un saludo para la gente de Huamantla, Tlaxcala, donde estuvimos el pasado fin de semana trabajando. Un saludo especial específicamente a la familia Hernández Montiel, a la familia Hernández Ugarte, a la gente de Huamantla, Tlaxcala, que bueno, pues son muy amables por habernos recibido el pasado fin de semana. ¡Continuamos! Este tema dedicado para la organización Lunáticos Forever.

0: dedicado muy especial para la MK3, puro barrio de la Cruz. San Bernabé de Bauxitla, ya nos acompaña. Les deseo un abrazo.
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0: Vamos a mandar este saludo muy especial para mi gran amigo Miguelito, Miguelito Carrillo, uno de los buenos fotógrafos y periodistas

Dice, mándame saludos para la gente de Los Ángeles, California. Para Beto Huerta. Chicos, Flexi de la 10 de mayo. Siempre con Toño Rivas y nada más.

0: Esta tarde para todos ustedes recibimos sus mensajes a través de 244-100-4091. Eso que se llama
1: El Sabor Sonidero
0: en su edición quinta.

0: La familia Benítez Hernández. De corazón un abrazo. Siempre con
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0: Vámonos. Vamos a bailar este tema para la famosa güerita tóxica. Para el sonido, sonido, poder gitano. Toda la Poncho María. Y los poderosos de la cumbia.
1: Cumbia.
0: Ese tema dedicado muy especial, con mucho cariño para nuestros grandes amigos que nos acompañan. Tenemos un agradecimiento sincero a nuestros grandes amigos que están presentes. Qué milagro, ¿verdad? Nos están sintonizando la gente de San Pablo del Monte Tlaxcala, allá en el barrio de la Santísima, la gente del barrio de San Nicolás, que también nos están siguiendo a través de las redes sociales de Sol FM, aquí en el 101.3 en el Sabor Sonidero. Voy a mandar un saludo para el señor Salvador, el señor Chava de Sonido Monarca. Un saludo grande. Gracias por la invitación para el juguetón sonidero. Gracias, compadre. Lástima que no pudimos llegar. Le mandamos un abrazo especial. A ver usted, a ver. Hoy un saludo muy especial para los grandes amigos del Sonido Monarca. Claro que sí. Para Alexis y para toda su familia. Ya sabe, compadre. Hoy un tema dedicado muy especial. Dice, buenas tardes, mándenme unos saludos para todos los sonidos de... ¿De dónde? Del Estado. Del Estado de México, Nesa, de parte de Jacinto. Jacinto Daniel, que nos acompaña. Porcino, rapidito, ese tema dedicado muy especial para nuestros grandes amigos. Saludos, dice, para mis ahijados, dice, para mis hijos, ¿no es cierto? Para mis hijos, que dice por aquí, a ver, rapidito, dice, mándame unos saludos muy especial para mis hijos, para Milton Uriel, para Javier Tadeo, para Nayeli, de parte de su esposo Jacinto Daniel y Aguilar. Para Jacinto Daniel Aguilar, que nos escuchan allá en Lomas Verde, siempre con
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0: y Sol FM. Un saludo especial con mucho cariño. Bueno, vamos a irnos a trabajar este tema que hace unos días tuvimos el gusto de que nos regalaran personalmente, bueno, no personalmente, pero bueno, este tema dedicado muy especial para toda la betomanía, especialmente para el señor Alberto Dávila, Betos Boys y Musita TV. Vamos a bailar en casita, venga. Música,
1: música, música, música.
0: Ya lo escucharon, se llaman los saxofones de Don Betito Dávila.
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0: Siempre invitados, jamás igualados. Los juguetes del sabor. Ese pipo Renas Campo.

0: Ese es eso.
1: Salvador Monarca. Órale, compadre. Para sonido, Mr. Pancho, DJ Tony.
0: Qué pesado se lleva, compadre Chava.
1: Venga, sonido Mr. Pancho.
0: Esos callejeros traviesos.
1: La Camacho Gran Familia Mexicana. Scrappy, Canalo y Cachorro.

0: andan de vengativos, mis compadres. Para la madre del Chocorrol, Valverde, Chispe, el Trigo, para el Blunky Barrio. La gente de San Jerónimo Galeras, Juanito TV.
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0: ¿Qué hubo, compadre? Presente para ellos. En serio digital, mi compadre Pavel, sonido artillero. Ahí lo vas.
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0: Dice, pende, saludo, muy bien.

0: Rivas, mándenme un saludo muy especial para la gente de Sol FM, de parte de la familia Martínez González, San Martín, Zacatepa. Estos son los saxofones de mi cuate
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0: San Martín, Zacatepa. Dale su compañía, muchas gracias, familia Martínez. ¿Qué sabor? Ritmo. Dice salud para todos los hermanos Rojas Flores, para Vicky y la nena Rosy, para mis hermanos, el mayor de los

0: Gracias, muchas gracias. Gracias, padre. Gracias a todos ellos.
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0: Mi compadre Sonido Canoga, toda la familia Osorio. San Gregorio Atzompa. Disculpe, compadre, disculpe, disculpe. San Gregorio Atzompa, Sonido Canoga. Ese tema dedicado muy necesario para ellos. Al señor Uriel, el bendito sabor de mi tierra. ¿Cómo no, dice? Eso se pasa a Los Andes, California. Dedicado muy especial para José Santiago.

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8: De parte de su servidor. Voy a mandar otro saludo muy especial, sonido Dinastía Torres y el sonido Indis. Les mando un abrazo especial, dice, ya se quitó, dice, ya se chiquió el Renas. Mándenme un saludo para la gente del primer arco de Santa María, San Pedrito, Torancintra, Chololita, para la banda de los Conchos de la Magocha, siempre contigo, Toñito.
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8: Gracias, muy amables.

0: estas cumbias de las más recientes que estamos promocionando fuertemente aquí por parte de su servidor
1: Toño Rivas,
0: el señor Nando Sanz. Las palabras que no dije. Tema dedicado especial para los internacionales.

Vamos a dedicar ese tema para Dalia, Yalis, Juliana, Yureli, Antonia, Percho, Nancy, Samay, Alan, Carla, Juliana, Brian, Javier, Rubik, Percho, Nancy, Juliana, Yureli y Armando. Rivas. Qué calor, mira. Vamos a mandar un saludo muy especial para toda la raza loca. Un saludo para la familia Tejalero hasta San Chihuahua, San Bernardino que está de festejo. Y se manda un saludo muy especial para la familia. Toda la familia de Don Tapia. Para el famoso negrito allá en la Unión Americana.

Vamos a mandar un saludo muy especial para el sonido caprichoso. Ese tema dedicado muy especial para la gente de Cuautlancingo. Llegó mi compadre Sonido Boca. Llegó mi hermanito, mi carnalito Marco Antonio Reyes.

0: Vamos a mandar un saludo en especial para... Salúdame gordito, por favor, a mi compadre el Caramelo, para el famoso Renas, para los jugadores del sabor, para mi compadre el Canoga. Tenemos un saludo en especial de parte de la abuelita del Zazazá. Rivas. Es un abrazo especial. Gracias al señor José Luis Pérez, la gente de San Jerónimo Caleras, allá en la ciudad de Puebla, sonido Mr. Sabor. Le mandamos un abrazo especial con mucho cariño. Tenemos otro saludo para, dice, para mi amigo Rivas y Taquitos, el gordo de San Sebastián de Aparicio. Qué milagro, don Julio. Qué milagro, don Julio. Pasamos, le tocamos el claxon. No nos avienta ni una tortilla, compadre. Voy a mandar un saludo muy especial para dos grandes amigos que están hoy conectándose, que me da muchísimo gusto que nos acompañen. Al señor Marco Antonio Reyes, sonido Bogar. Gracias, compadre.
1: Sonido Bogar.
0: Qué milagro que ya también estuvo aquí en esta cabina con su de invitados, el sonido del amor.
1: Sonido Bogar.
0: Y voy a mandar el otro saludo para un gran amigo que la verdad, pues pocos dicen que pocos lo conocen, porque mi compadre no sale en las redes sociales, ¿verdad, compadre? Por sus actividades que él tiene, pero es un gran sonido. Le voy a mandar un abrazo especial para el señor Aarón Morales Polanco, del sonido Caricia, allá en la zona centro de la ciudad de Puebla. Un saludo especial para el señor Aarón Morales, sonido Caricia, gran amigo de este servidor. Le mando un abrazo especial, gracias por todo su apoyo a sonido Caricia. A él, a su hermano Don Kelly, a todos staff técnico, de veras reciban ustedes un abrazo con mucho cariño a todos ustedes. Vamos a ir un rapidito, saludo muy especial para la gente de Terrenate. Tenemos un saludo muy especial, allá se me fue el de Terrenate. Salud para toda la familia palestina, para la gente de Terrenate, la bella Tlaxcala. Hoy tenemos un saludo muy especial para todos ellos. Tenemos un saludo para el famoso Frankie, Dinastía Vulca, Tres Cerros, que también están presentes. Gracias.

0: Bueno, pues qué gusto saludar a grandes amigos que nos acompañan, el Sonido Pongan. Hoy también tenemos un saludo muy especial para los grandes amigos de El Sonido Caricia del Centro, la familia Morales Polanco. Un abrazo especial, grandes amigos, hermanos. Tenemos un saludo para el Sonido Cóndor. Sonido, hoy nos acompaña toda nuestros grandes amigos que están presentes. Dice, pensaron que no íbamos a venir, pero ya estamos aquí. Mándeme saludo para los Conchos de la Magocha, el Pimpón, para el Gamboa, para el tío Conchito, mamá Vicky, León Mosita, el pequeño Sebas,
1: siempre.
0: Sonido Conde, ya también está presente. Saludos, mi gran compadre, gracias. Un saludo para toda la condormanía sabrosa, Pitufos de Tepetzala, para el famoso carnero, su pequeña carnerita y la pequeña carnerita, que también se avienta unos ricos tacos, antojitos allá en Santa Isabel, Tepetzala, toda la condormanía, mi compadre, el famoso carnero, que está acompañado, ¿verdad? Gracias, compadre. Hoy nos acompaña, muchas gracias a todos ellos, grandes amigos de este, su servidor.
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0: Nos piden un disco recuerdo.

la gente que sabe de la buena música, la Resurrección Puebla. Sonido Canoga, San Gregorio Atzompa.

0: dedicado para Alien. Alien Rafael Tellez. Rivas. Muchas felicidades. Toda la familia González Benítez. Para Lili, mi gran amiga Lili, que hoy está en su cumpleaños número 30. Nuestros grandes amigos del barrio de San Antonio, allá en Nopalucan,
1: Puebla.
2: ¡Qué milagro!
0: Muchas felicidades, Lili.
2: Que la consienta mucho.
0: A sus hermanos, Fabián Dulce. Ese Matus.
3: Toda la banda de los Adictos Plus.
0: Reciban ustedes un abrazo. Felicidades, Lili.
1: Rivas.
2: Ya saben que se le quiere mucho.
0: Vamos a ver para toda la condormanía sabrosa, Pitufos de Tepetzala. Soy Carnero y Carnerito.
2: Toda la condormanía, gracias.
1: Rivas.
0: Va dedicado especial para Don Chino Barrón, Chino Pante,
2: para el señor Rafael Barrón García.
0: Publicidad RG Ciudad de México.
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2: Nuestro gran amigo publicista oficial de Toño Rivas.
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0: Saludos para el sonido Freddy.
2: En esta campaña tenemos un saludo especial a todos ellos que nos están acompañando. Reciban a ustedes también un abrazo especial.

0: Bueno, pues amigos, vamos a continuar. Tenemos lleno de saludos. Muchas gracias para toda la gente de Tehuitzingo que están presentes, para el famoso Sapo, la Raza Loca, los Cuatro Fantásticos que también están presentes. Saludos para la familia Dávila Olivares, para la mamá del Fachoso. Saludos para Sonido Fachoso allá en Nueva Jersey, que quieren un cumbiazo.
1: Cumbia.
0: Ahí está el saludo para el Sonido Fachoso allá en la Unión Americana. Tenemos un saludo muy especial para los carnalitos Pérez, Antidiablos Forever Ixtiyucan, toda la familia Hernández, para las hermanas gemelas. Saludos, hermanito, para los borrachos de Ixtiyucan, siempre con
1: Sonido Rivas.
0: Eso de borrachitos, no. Sí, yo creo que se están confundiendo. Saludos para grandes amigos de Santa María Ixtiyucan. Un abrazo, que tengo el gusto de conocerlos personalmente. Gracias a la gente de Ixtiyucan. Vamos a irnos rapidito. Tenemos el saludo para la familia Cuaya, para el hermosa y Bon Bon Bon, siempre presentes, que están hoy aquí acompañándonos en esta gran ocasión. Vamos a irnos rapidito. Otro tema, ahora sí, la de Luna de Miel, dedicado muy especial para nuestros grandes amigos de El Sonido Fantasía Latina, la gente de la Colonia Valle Sur. Hoy un saludo para el famoso Carquín, para el Renas y nuestros grandes amigos que están presentes en esta zona. Saludo muy especial. Dice, saludo mi Rivas de parte de Santiago, toda la familia López, San Francisco, Totipocán. Saludo para la tienda chiquita, para la tienda La Chiquita, siguiendo al Rivas desde Terrenate, ahí de la Loma.
1: Rivas.
0: Mándame saludo para los jugadores del sabor, siempre contigo mi Rivas. Un abrazo, Toño Rivas, para el Fugas, para el Borrego y el Pimpón, siempre contigo, Toño Rivas, gracias. Mándame saludos para la familia López, Beto, Chino, Roger, Alex y Laker, barrio de San Juan, San Francisco, Totipocán, de corazón. Saludo para la gente de Xiocopan, familia Jiménez Rocha. Saludo para Inés, famoso Mateo, y la jefa Juana Rocha desde Chicago, Illinois. Vamos, señores, continuamos con la música. Y este tema se lo vamos a dedicar muy especial para Don Trini Morales. El primer sonido que nosotros admirábamos allá en la ciudad de Puebla, Sonido Miami, en sus 40 años, de trayectoria sólida.